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2: Hola, soy Keila Castillo. En los próximos segundos te presentamos los hechos más importantes que marcan la agenda de hoy.
3: Les saluda Alexis Ponce.
2: Policía Nacional Civil localiza posible droga en autobús en Petén. Agentes antinarcóticos de la Policía Nacional Civil localizaron varios paquetes rectangulares con posible marihuana durante una inspección en un autobús de pasajeros. El procedimiento se realizó en el cruce El Toro, en la ruta que conecta La Libertad con El Naranjo, cerca de la frontera con México.
3: Pueblos originarios se toman las calles capitalinas. Miles de personas participaron en una marcha cultural por el Día Internacional de los Pueblos Indígenas en Ciudad de México para visibilizar la identidad, la resistencia y los derechos de las comunidades originarias. Con danzas, música y vestimentas tradicionales, integrantes de pueblos de distintos estados del país se movilizaron por avenidas del centro de la capital mexicana.
2: Contundente triunfo chicano ante Suchitepéquez. San Pedro venció 3-0 a Suchitepéquez en el Estadio San Perano en la tercera fecha del Clausura 2026. Germán Águila, Sebastián Colón y Yasnier Matos marcaron los goles del triunfo chicano. En la segunda parte, Elmer Monroy fue expulsado por mano dentro del área tras revisión del videoarbitraje. Suchitepéquez suma solo un punto y sigue sin anotar goles en el torneo.
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0: Las varias costumbres que la gente observa hoy día al celebrar sus cumpleaños se remontan a mucho tiempo atrás en la historia. Nacen dentro del dominio de la magia y la religión. En la antigüedad, las costumbres de felicitar, dar regalos y hacer una fiesta con las velas encendidas que la completan tenían el propósito de proteger de los demonios al que celebraba su cumpleaños y de garantizar su seguridad durante el año entrante. Hasta el siglo IV, el cristianismo rechazó la celebración de cumpleaños como una costumbre pagana. El cumpleaños es el aniversario del nacimiento de una persona o incluso de una institución u organización. En cuanto a las personas, en muchas culturas es costumbre celebrar los cumpleaños con una fiesta con familiares y amigos, en donde se dan regalos a la persona homenajeada. Las fiestas de cumpleaños son muy populares, sobre todo entre los niños. Son una oportunidad más para la socialización con los amigos y con la familia.
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Joseph Thomas Elliot Jr. nació en Sheffield, Inglaterra, el 1 de agosto de 1959. Cantante, músico y compositor inglés, conocido por ser el vocalista de la banda de hard rock británica Def Leppard. Elliot actualmente vive en Dublín, Irlanda, con su esposa Kristen. Administra un estudio de grabación en su vivienda llamado Joe's Garage, el cual es considerado uno de los mejores y más concurridos del Reino Unido. Además, es DJ en la estación online planetrock.com. La costumbre de rodear el pastel de velas viene de la antigüedad. El círculo de las velas formaba parte de un ritual que protegía al homenajeado de los malos espíritus durante un año. No fue hasta el siglo IV cuando se empezó a difundir la fiesta de la Navidad como cumpleaños de Cristo, el 25 de diciembre en Occidente y el 6 de enero en Oriente. Queda en una tradición alemana que ponía en las tortas de cumpleaños la cantidad de velas que correspondían a la cantidad de años del cumpleañero, más una vela grande que era la luz de la vida.

James Hetfield nació en Downey, California, el 3 de agosto de 1963, vocalista, guitarrista rítmico principal y compositor de la banda Metallica, además de ser cofundador de la agrupación. Es célebre por su potente voz, su preciso y agresivo estilo

0: Paul Bruce Dickinson nació en Nottinghamshire, Inglaterra, el 7 de agosto de 1958. Cantante, productor musical y piloto de avión británico. Es famoso por ser el vocalista, frontman y co-compositor de la banda de heavy metal Iron Maiden. Es considerado por muchos expertos de canto, medios y público en general como uno de los mejores cantantes de la historia de este género. Dickinson emprendió una carrera como piloto comercial para la aerolínea Astro Airlines. Tras el cierre de Astros, creó su propia empresa de mantenimiento de aviones y capacitación de pilotos en 2012 llamada Cardiff Aviation. Los hebreos consideraban la celebración de cumpleaños como parte de la adoración idolátrica, un punto de vista que sería abundantemente confirmado por lo que veían de las costumbres comunes que estaban asociados con esos días de despilfarro y celebración sin límites. En el año 245 después de Cristo, cuando un grupo de antiguos historiadores cristianos trató de fijar la fecha exacta del nacimiento de Cristo, la Iglesia Católica consideró sacrílega esta investigación, proclamando que sería pecaminoso celebrar el nacimiento de Cristo como si fuese un faraón.
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2: Buenas tardes, la policía MT de la ciudad de Guatemala le desea un feliz retorno a su hogar, le informamos. Conductor de un vehículo pasó tirando algunas señales de tránsito. Esto en el sector de la 11 Avenida, 41 calle de la zona 8, y por eso se detuvo la movilidad. Ya se toman las acciones necesarias en el sector con la finalidad de poder recobrar la normalidad en la vía que se dirige hacia el sector del Trébol. En el kilómetro 10 de la avenida Hincapié en zona 13, un vehículo está con averías mecánicas, lo cual afecta la conexión vehicular proveniente de la avenida Hincapié hacia el sector de Vía Canales. Un ataque armado y por eso hay cierre vehicular en la 26 calle, cuarta avenida de la zona 18 en la colonia Kennedy. Se trata de un hombre que quedó en el área de la banqueta o espacio peatonal. Por favor, manténgase atento y alerta ante la posibilidad de habilitar en los próximos minutos. Motorista fue atropellado en la ruta del Atlántico, cercano al kilómetro 10, en el sector de la zona 25. Se trata de un hombre de 30 años de edad que será ingresado al Instituto Guatemalteco de Seguridad Social. Le recordamos que hay cambios en la movilidad. Por favor, manténgase atento y alerta, porque en las páginas de Aerometro, también las páginas de la Policía MT, estaremos trasladando información de cómo funcionan los carriles reversibles, cuáles son las vías alternas y, por supuesto, estaremos informándole datos de último minuto para la toma de decisiones en la conducción.
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Whitney Houston nació en Newark, Nueva Jersey, el 9 de agosto de 1963. Fue una cantante estadounidense de R&B, soul, blues y gospel, aunque también destacó como actriz, compositora, productora, empresaria y modelo. Conocida como The Voice, la voz, debido a su calidad vocal, Whitney llegó a la fama en 1985 con su álbum Whitney Houston, que vendió 30 millones de copias y se convirtió en el álbum de debut con mayores ventas de una intérprete femenina en la historia. El 11 de febrero de 2012, Whitney Houston falleció a la edad de 48 años en un hotel de Beverly Hills, inicialmente por causas desconocidas. Los griegos creían que toda persona tenía un espíritu protector o demon que estaba presente el día de su nacimiento y que cuidaba de ella durante su vida. Este espíritu tenía una relación mística con el dios en cuyo día de cumpleaños la persona nacía. Los romanos también aceptaban esta idea. Este concepto fue transmitido al campo de las creencias humanas y se refleja en la idea del ángel custodio, el hada madrina y el santo patrón. La costumbre de las tortas o pasteles con las velas encendidas comenzó con los griegos. Se ponían sobre los altares del templo de Artemisa, tortas redondas como la luna hechas con miel que tenían cirios encendidos.

0: Gustavo Adrián Cerati nació en Buenos Aires, Argentina, el 11 de agosto de 1959. Músico, cantautor, compositor y productor. Vocalista y compositor de Soda Stereo, considerado uno de los más influyentes y reconocidos músicos del rock latinoamericano. El 15 de mayo de 2010, padeció un accidente cerebrovascular isquémico en Caracas, que lo dejó en estado de coma por más de 4 años, falleciendo el 4 de septiembre de 2014 a causa de un paro respiratorio en Buenos Aires. La revista Rolling Stone posicionó a Cerati en el puesto 3 de los 100 mejores guitarristas del rock hispanoamericano. La creencia folclórica es que las velas de cumpleaños están dotadas de magia especial para conceder deseos. Los cirios encendidos y los fuegos relacionados con sus sacrificios han tenido un significado místico especial desde el tiempo en que el hombre comenzó a erigir altares a sus dioses. De modo que las velas de cumpleaños honran tributo a la criatura que celebra su cumpleaños y le traen buena suerte. Los saludos de cumpleaños y las felicitaciones son parte intrínseca de esta fiesta. Originalmente la idea estaba arraigada en la magia. Los saludos de cumpleaños tienen poder para bien o para mal, porque en este día uno está más cerca del mundo de los espíritus.
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Enrique Ortiz de Landazuri y Sarduy, Enrique Bumburi, nació en Zaragoza, España, el 11 de agosto de 1967. Cantante, compositor, multiinstrumentista y músico español de rock. Su consagración llegó siendo el vocalista y líder de la banda Héroes del Silencio, siendo considerado por muchos una de las mejores bandas de rock en español. Luego de la ruptura de la banda en 1996, comenzó su carrera como solista en el siguiente año, convirtiéndose en una importante figura en el ámbito musical español e hispanoamericano. En la lista de los 250 mejores álbumes de rock iberoamericano de la revista estadounidense Al Borde, sitúan en el puesto 81 su álbum Flamingos, en el 154 Pequeño y en el lugar 228 Radical Sonora. Además de sus cuatro álbumes de estudio con Héroes del Silencio, Senderos de Traición en el lugar 5, Avalancha en el 35, El Espíritu del Vino en el 117 y El Mar No Cesa en el 119. En los países occidentales, las fiestas de cumpleaños suelen celebrarse en un ambiente de la casa del cumpleañero, o bien en otro lugar destinado para tal fin, como una sala de fiestas o salón de fiestas, en donde se colocan decoraciones que generalmente incluyen globos y en donde se sirven comida y refrigerios a los invitados. La actividad generalmente va acompañada de juegos y entretenimientos que ayudan a dar realce a la actividad. El evento puede incluir payasos, magos, juegos inflables o camas elásticas, donde los niños se divierten brincando y piñatas.

0: Mark Freudor Knopfler. Nació en Glasgow, Escocia, el 12 de agosto de 1949. Músico de sesión, guitarrista, productor discográfico, cantante y compositor escocés. Antes de su carrera como músico, trabajó de periodista y dio clases en la universidad, principalmente conocido como fundador, guitarrista y cantante de la banda Dire Straits y su singular estilo con la guitarra sin púa. Está considerado como uno de los músicos más importantes de la historia del rock. La revista Rolling Stone lo sitúa en el puesto 44 de la lista de los 100 guitarristas más grandes de todos los tiempos. En las fiestas infantiles de cumpleaños en Guatemala, se suele colocar una piñata hecha de cartón o papel endurecido con engrudo y decorada con la imagen de personajes del cine o de la televisión, personajes de caricaturas o superhéroes que se llenan de juguetes y dulces. Se pone colgada de una cuerda controlada desde los lados. Los niños con un palo decorado se turnan para tratar de romper la piñata y obtener los dulces.
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4: Las 18 horas, 59 minutos.
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Madonna Louise Verónica Ciccone nació en Bay City, Michigan, el 16 de agosto de 1958. Cantante, actriz, compositora y empresaria estadounidense, Madonna ha sido elogiada por los críticos por sus producciones musicales y puestas en escena, dándole el título de la reina del pop. Madonna ha vendido más de 300 millones de producciones musicales, con lo que establece el récord mundial de la solista más exitosa y de mayores ventas musicales de todos los tiempos, incluido en el libro Guinness de los Records. En 2008, la revista Billboard clasificó a Madonna en el número 2 detrás de The Beatles en el Billboard Hot 100 All Time Top Artist, convirtiéndola en la solista más exitosa de la historia musical, además de ser incluida en el Salón de la Fama del Rock en ese mismo año. En España y en Argentina es costumbre tirar de las orejas de las personas que cumplen años una vez por cada año que cumple. En la República Dominicana no está mal visto y hasta es buena suerte echarle agua a las personas festejadas. En Chile, el cumpleañero o cumpleañera recibe el popularmente conocido manteo. Algunas personas suelen llamarlo malteo, el cual consiste en tomar las cuatro extremidades, brazos y piernas del festejado o entre cuatro personas, para luego levantarla tantas veces como años se cumplan.

John Richard Deacon nació en Leicester, Inglaterra, el 19 de agosto de 1951. Músico y compositor británico, famoso por haber sido el bajista de la banda Queen. En varios discos desempeñó el papel de guitarrista y más ocasionalmente de tecladista. Es el autor de algunos de los grandes éxitos de la banda, tales como Another One Bites the Dust, I Want to Break Free y You're My Best Friend, lo que demuestra su importante aporte al grupo en materia creativa. Considerado uno de los bajistas más versátiles de la historia del rock, la revista Rolling Stone lo colocó en el puesto 32 en su lista de los 100 mejores bajistas de la historia. Hay algunas fechas de cumpleaños que se celebran con mayor entusiasmo en algunas culturas. Por ejemplo, cuando se trata de un número de años significativo, como el primer año de vida, o un múltiplo de 10, como el cumpleaños número 10, 20, 50 o 100. Ocasionalmente también a los 25 años, a los 33. Principalmente en el cristianismo, haciendo alusión a la edad de Cristo. Cuando se pasa a la edad adulta, en muchos sistemas legales a los 18 años, y en otras a los 17, 20 o 21, con los siguientes derechos y responsabilidades que la persona afrontará en adelante: el permiso para consumir alcohol o tabaco, el derecho a votar, la posibilidad de ser llamado a luchar en una guerra, la edad del servicio militar obligatorio, etcétera.

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Robert Anthony Plant nació en West Bromwich, Inglaterra, el 20 de agosto de 1948. Músico, compositor y productor inglés, conocido mayormente por haber sido cantante de la banda Led Zeppelin desde su fundación hasta su separación en 1980. Robert Plant, mediáticamente conocido como The Golden Good, es considerado como uno de los músicos más importantes e influyentes de la historia y uno de los mejores vocalistas de rock de todos los tiempos. Hasta aquí esta primera parte en las crónicas del 102.5 de Soplando la Vela, los cumpleañeros más famosos del mes de agosto.

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7: Hola, soy Keila Castillo. En los próximos segundos te presentamos los hechos más importantes que marcan la agenda de hoy.
8: Les saluda Alexis Ponce.
7: Comadronas protagonistas del Día de los Pueblos Indígenas. Guatemala conmemoró el 9 de agosto el Día Internacional de los Pueblos Indígenas en cumplimiento al Decreto 24-2026 y de la fecha establecida por la Asamblea General de la ONU. La edición de este año centra su reconocimiento en la labor de las parteras y comadronas tradicionales como protectoras de la salud comunitaria, la vida y los conocimientos ancestrales.
9: Combustibles bajan de nuevo. Los precios de los combustibles registraron una nueva reducción de un quetzal por galón en gasolina superior, regular y diésel. Los nuevos precios son superior 39.89, regular 38.89 y diésel 42.79. Esta baja se suma a la registrada el jueves 7 de agosto, cuando las gasolinas disminuyeron un quetzal con 20 centavos por galón tras varias semanas de incrementos.
7: Policía Nacional Civil captura al líder de red de visas falsas. La Policía Nacional Civil capturó a Wendy N., de 39 años, señalada de liderar una red que ofrecía visas falsas para trabajar en Estados Unidos. La detención se realizó en Boca del Monte, Villacanales. Esta es la segunda captura por el caso. Las víctimas entregaron más de 1 millón de quetzales por supuestos trámites que operaban en Chiquimulía, Santa Rosa. Sigue prohibido el ascenso al volcán de fuego. Tras más de 50 horas de actividad volcánica que encendió alarmas, la Conred informó que el ascenso al volcán de fuego permanece vetado. La institución desmintió la presencia de personal propio en el área, pese a fotografías con chalecos distintivos que circularon en redes sociales, y llamó a la población a respetar las restricciones para evitar ponerse en riesgo.
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10: A continuación, pausa para el alma.
11: Supongo que has escuchado la historia de Caín y Abel. Caín es el primogénito de Adán y Eva y se dedica a la agricultura, mientras que Abel es pastor. Ambos hermanos hacen sacrificios a Dios, pero Abel le ofrece lo mejor de su rebaño, mientras que Caín los frutos más malos de su tierra. Y Dios termina aceptando con agrado el sacrificio de Abel y no el de Caín, por supuesto. Pensaba que muchas veces en nuestras vidas no sabemos qué ofrecer a Dios y nos parece que lo mínimo, las oraciones por la noche, alguna misa por ahí y tal, es suficiente. Y muchas veces Dios quiere que le demos lo mejor de nuestras vidas. Y lo mejor de nuestras vidas es nuestro corazón agradecido, nuestras ganas de ser mejores cada día, nuestro esfuerzo por ser virtuosos, el esfuerzo por tratar con delicadeza a los demás. Esas cosas son las buenas obras, esas cosas son las cosas agradables a Dios y que verá con esos ojos de agrado, igual que el sacrificio de Abel. Que nos esforcemos por ser buenas personas. Cara a Dios es el mejor sacrificio.
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0: amigo. Bueno, ¿cómo les va, banda? ¿Cómo están? Nosotros cantando y toda la onda por acá. En el 105, después de habernos disfrutado la primera parte de Soplando la Vela. Sí, cumpleaños. Hay mucho cumpleañero muy famoso en agosto. Y pues por lo mismo, pues hicimos un par de programas ahí, ¿no? Madonna, James Hetfield, Bunbury, Cerati. Bueno, muchos muy reconocidos por ahí entonces. Robert Plant, ¿no? No se diga. Pero bueno, ahí estaba entonces en las crónicas y aquí estamos para acompañarles en este lunes de cruda realidad. Nos quedamos hasta las ¿qué? Hasta las 21, ¿no? 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

Amelie, ¿no? Siempre es una delicia escuchar a Amelie, la voz de Evanescence. Call me when you're sober. 10 de agosto, ya estamos en este 222 día del año 222 de este 2026. Así de rápido hoy, Día Mundial del Rey de la Selva, hoy el león, ¿no? Que también, bueno, hay que generar esa conciencia de conservación y de alertar a la humanidad sobre el inminente peligro de extinción como especie de lo que es el león, el rey de la selva. Muchos famosos, leones ahí en la cultura popular, Leoncio de León. Grande Leoncio de León, Estaba por ahí Clarence también, ¿no? ¿Se recuerdan del león? El león Bisco que decían, Clarence. El león Bisco. Bueno, ¿cómo van? ¿Cómo están? 41-56-105, ahí está el WhatsApp. Y escríbanos. A ver qué tal en este lunes de cruda realidad. Hoy traemos boletos para la era de los dinosaurios, ¿no? Bueno, vamos a verificar bien y ya les contamos. Yo creo que sí, ya que me diga por ahí producción que verifique bien. Y tenemos boletos para la era de los dinosaurios. Así que no se lo vayan a perder por ahí, quédense con nosotros. Todavía tenemos suficiente tiempo. Se viene un bloque de transfusiones y mordiditas que incluimos

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2: Las 19 horas, 44 minutos.

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El himno de toda una generación, ¿no? Smell Like Teen Spirit, esto de Nirvana. Arrancamos transfusiones y mordiditas. Alberto nos pedía esto, dice, camino a casa, pero sería algo motivante, algo para, bueno, ir a full actitud, que bueno, ahí está. Saludos al buen Alberto. 41-56-105 y WhatsApp ahí para que nos escriban, nos saluden, nos digan qué onda a esta hora de la noche. En el lunes 10 de agosto ya, wow, 10 días han ido pero rapidísimo. De este octavo, salud, octavo mes del año. Bueno, a ver, ¿qué más? Por acá, Evelyn, algo de Red Hot Vampiro, por favor. Para entrarle rico a la cenita, dice. Bueno, ¿qué tal esto, ah? Algo así para la cenita, relax, cafecito, frijolito, su provecho.

Bueno, ahí están los Red Hot y eso que es Snow. Buena rola, ¿eh? Muy bien, me parece. Estábamos buscando algo acá. A ver si me... si me aparece. Es la versión. Está difícil encontrar esa. Yo sabía que la teníamos. Teníamos por acá. Yo creo que es esta, ¿no? Bueno, vamos a ver si es esta. Y con todo gusto, ¿ah? ¿Eh? Vamos incluyendo. Bueno, y a ver, ¿quién más? Vamos cerrando ya. Última de las transfusiones, Moritas, que es una transfusión ahí para Juanca. Get ready. ¿Ah? Bueno, gracias, buena noche por ahí. Entonces, vamos a ver si encontramos esta versión que nos hemos encontrado por aquí de Tierra Rara.

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5: A veces cuando uno tiene problemas, se dedica a hablar de los problemas o dedicarle demasiado pensamiento a los problemas. Eso se llama rumiar los problemas. Y lo único que consigue eso es aumentarlos de tamaño, que su peso sea cada vez más difícil de llevar. Sácate los problemas de la cabeza con disciplina mental. A veces tenemos esa tendencia a decir, no, ya le voy a encontrar la solución si lo sigo pensando. Falso. No se puede salir de ese bucle que se convierte en una obsesión que va destruyendo tu salud hasta que te lleva a la depresión. Vale la pena ver las cosas con una perspectiva distinta y pedirle a Dios que te ayude a salir de eso. No tanto del problema en sí, más bien salir de tus pensamientos negativos que van arrastrándote. Sal, camina, haz ejercicio, haz cualquier cosa que no sea rumiar tus problemas. Se lee en las Sagradas Escrituras que Dios da la solución a los problemas mientras duermes. Felices sueños.
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8:14. Aquí estamos en la última hora del turno de hoy, lunes de cruda realidad. Bueno, 41-56-105, ahí está el WhatsApp. Ahí pasa la banda a saludar hoy. Odi, también saludos al Lobo. Dice, genial sorpresa la crónica de hoy. Grata sorpresa, ¿no? Qué bueno. Saluditos por ahí. También Eddie, buena noche. Juanito, también por ahí. Qué buena crónica, dice la de hoy. Genial. Samuel Benjamín, saludos ahí. Emanuel desde San Marcos. Juan Luis y Etel ahí rumbo a Matitlán. Buena noche, Juanca también, gracias. Jorge, buena noche. ¿Qué más? Angeli, también, bueno, deseándoles ahí buena noche. Parte de la banda que se comunica. Hoy traemos boleto, sí, boletos, varios boletos para la era de los dinosaurios. Que se están presentando acá en nuestro país. Así que bueno, era de los dinosaurios. Está ahí en Explanada 5 hasta el próximo 6 de septiembre. Y hoy pues tenemos boletos dobles. Luego de esto les cuento cómo participar y ganarse su boleto doble.

Bruce Springsteen, qué rola esta, ¿no? Streets of Philadelphia. Gran canción ahí de Bruce, el jefe. Bueno, ya les decía, tengo boletos dobles para el Era de los Dinosaurios. Este espectáculo que se enfoca en la era mesozoica, un periodo de la historia de la Tierra que duró unos, ¿qué sería? 180 años, que era donde estos animales

dobles para que vayan a la era de los dinosaurios, que ya les decía también está en Explanada 5, ahí frente al Campo Marte. Ahí se encuentra ubicado. Bueno, ¿quieren su boleto doble? ¿Sí? ¿Quieren boleto doble? Bueno, levante la mano quien quiere boleto doble para la era de los dinosaurios. Mándenme manita levantada por ahí. No se van a pelar. Manita, dije. Manita levantada. Nombre completo, número de DPI, correo electrónico y teléfono. ¿Quién quiere ir a la era de los dinosaurios? Solo levante la manita ahí en WhatsApp. Y me envían nombre completo, número de DPI, correo electrónico y teléfono. 4156-105. Y se van a llevar boleto doble para la era de los dinosaurios. No es la era de hielo, es la era de los dinosaurios. Así que les damos chancecita desde ya. Manita levantada, quien quiera ir. Nombre completo, número de DPI, correo electrónico, teléfono. Tienen que venir esos cuatro datos, si no, no es.

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Se va Pretenders. Qué rola esta de las canciones que me gustan de los Pretenders. Buena rola. Bueno, unos minutitos más para que participen. Se puedan llevar boleto doble esta noche a Era de Dinosaurios, que presenta en nuestro país en Explanada 5, ahí frente a el Campo Marte. Y se pueden llevar su boleto. La ventaja con este boleto es que ustedes pueden ir el día que ustedes quieran. El día que ustedes decidan qué función quieren, pues pueden asistir. Esto es lo que me han pasado a mí el dato. Así que bueno, tengan por ahí presente eso, que también no es para ninguna fecha en específico, pero sí canjeable antes del 6 de septiembre. Ah, porque luego van a decir, vampiro, yo fui en diciembre y no había nada. ¿Qué pasó ahí? No, pero es hasta el 6. Hasta el 6, dice. Bueno. Eso es lo que a mí me habían pasado por ahí el dato. La aventura más grande en la prehistoria, se los leo por acá. Una experiencia, indicar que la función es el día y hora que el ganador decida. Ahí está pues. El día que ustedes decidan. Solo manita levantada, manden por ahí. ¿Quién quiere ir a Era de Dinosaurios? Levanten la manita. Lo envían ahí vía WhatsApp 41-56-105. Nombre completo, número de DPI, correo electrónico y teléfono. Luego de eso regresamos. Luego de escuchar a Earth, Wind and Fire, les vamos a contar quiénes se llevan bolito, bolito doble.

right. The Earth, Wind & Fire y su Let's Groove. Bueno, vamos a conocer quiénes se llevan boleto doble entonces. A revolver los papelitos ahí. Por producción. Ya ustedes escojan ahí cinco ganadores y me los envían por WhatsApp ahí para conocer a ver quiénes van entonces a la era de dinosaurios. Cinco ganadores, producción, por favor, me los envían al WhatsApp 4156105. Hasta acá llegamos con la promo entonces y conocemos quiénes son los ganadores. Ana Sofía Díaz Monroy, manita levantada. Tienen que venir manita levantada y todos los datos. Ana Sofía Díaz Monroy, DPI, correo, teléfono, muy bien. Ingrid Lorena de León. Ingrid Lorena de León, DPI, correo, teléfono, muy bien. Luis Alberto Villanueva. Luis Alberto Villanueva, DPI, correo, teléfono, muy bien. Darwin Wilfredo Girón Franco. También se lleva boleto doble, DPI, correo y teléfono. Y por último tenemos a Marta Fabiola López González. Ahí están entonces nuestros cinco ganadores, Marta Fabiola López González. DPI, correo, teléfono, muy bien. Ahí está. Todos sus datos, manita, y bueno, está todo ahí corroborado. Ellos se llevan. Mañana tenemos nuevamente boletos para Era de Dinosaurios. Cinco boletos dobles para la banda del 105. Y vamos a volver con último bloque de transfusiones y mordiditas.

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Vaya rolita esta, relajadona para esta hora de la noche. Bruce Hornsby and the Range. Mandolin Rain. Buena rola. Ya para ir cerrando la noche prácticamente. Solo 12 minutos. Llegamos a las 21 horas. Ah, qué bonito. 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Regístrate ya. ¿Alguna sugerencia para que terminemos la noche? Me lo cuentan. 41 56 105. Ahí está el WhatsApp. Las últimas.

Cerramos actividades por hoy acá en el 105 en cuanto a locución, ¿no? Pero ya mañana, desde muy tempranito, Michi y Hugo en el cool morning. Luego viene Beatriz, luego viene el Phantom y la Commander, el Phantom y el Fede, el Phantom y el Vampiro nuevamente, 18 a 21 horas. Bueno, mañana nos encontramos acá de vuelta. Que tengan genial noche, buen descanso si lo tienen, que bueno, ojalá que tengan su descanso y que bueno, la pasen genial. Y si no, pues si hay actividades, sigan disfrutando ahí de la programación del 105, que con muchísimo gusto los acompañamos. Yo soy el Vampiro. Mañana, Dios, ya me fui.

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3: Encontré estas 7 reglas para la vida que me parecen bastante sensatas. 1. Haz las paces con tu pasado para que no te distraiga del presente. 2. Lo que los otros piensen de ti no es tu problema. 3. El tiempo sana casi todo. Dale tiempo. 4. Tu felicidad depende de ti. 5. No compares tu vida con la de otros y no juzgues a otros. No tienes idea de cómo han sido sus caminos. 6. Deja de pensarlo tanto. Es correcto no saber todas las respuestas. Y por último, sonríe. La vida te puede sorprender si lo haces bien. Son 7 consejos que podemos seguir con facilidad.
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0: Cool Morning. Hola. Buenos días, Cool Morning. Empezamos, arrancamos, iniciamos, amanecemos, madrugamos juntos. Y nos toca empezar en este nuevo día, nuevo amanecer. Es martes 11 de agosto, siempre antes de las 5:30. Les saludamos de Amici y Vini con ustedes para acompañar su camino, siempre con la 1025, clásica1025.com, para acompañar hasta todos lados donde van, al infinito y más allá. Hola, Michi, Cool Morning, buenos días.
1: Cool Morning, Ugini, Cool Morning a la 1025. Aquí estamos en este martes ya embarcados y musicalizados por la 1025 y como todas las mañanas, recibiendo sus notas de voz, sus reportes, por dónde andan, por dónde transitan. Pero antes, las primeras dos tarareadas de la mañana. Pilas al 4156-1025. Queremos escuchar ese gusanito musical que traen en la mente.
0: Atravesado entre pecho y espalda, la tararean, le atinamos y suena. Ahí en el WhatsApp, 4156-1025. Para que se vengan a tararear, qué cantidad de trafiquito ya
1: mucho,
0: hay.
1: Mucho.
0: Alta carga vehicular, como le dicen, en ambos sentidos que venimos. Yo vengo de donde sale el sol, del oriente. La Michi viene de donde se oculta el sol, ahí atrás de los cerros. Pero en ambos sentidos, yo mucho de zona tránsito. 16, subiendo el Boulevard Lourdes hacia zona 5. Alta carga vehicular, hay movilidad, pero sí, qué cantidad de carros. Y de este lado también.
1: De la calzada Roosevelt viene bastante libre hasta llegar al trébol. Ahí ya se pone ahí un poquito congestionado, color de hormiga, así que si puede salir antes, hágalo, por favor.
0: Ahí empieza. Ahí empieza. Salió más temprano hoy. Sí. Ahí me la encontré a las 3 de la mañana ahí en el parqueo, entonces le dije, ya subamos, Michi, por favor.
1: Ya es hora. Ya es hora. Despierte.
0: Deje su ponchito ahí, por favor.
1: La almohadita,
0: enróllela ahí atrás del sillón y ya.
1: Es que toca madrugar.
0: Toca. No hay de otra. Porque si no, no llegamos. Vénganse, la pasamos bien. ¿Quiénes quieren tararear? Solo los primeros dos tienen ese privilegio. Pilas. Yeah.

0: tan, tan, tan, y tarareada sería tan, tan,
1: tan, tan, tan,
0: tan, tan, tan, tan, tan, tan, tan, tan, tan, tan, tan, así tienen que ir tarareando en este super día. Good morning, chicas del coro, vénganse. ¿Tenemos una más?
1: Sí, bienvenida.
0: Eran solo tres, ahora son cuatro, mira.
1: Ay, qué bueno, más adelante, chica,
0: fashion,
1: bienvenida.
0: Super fashion, cabecito para la Michi.
1: Gracias.
0: De una vez, vamos con ustedes, tarareadores. A esta hora, la tarareada, por supuesto, para los dos primeros, para poder atinarles qué rola es en este super día. Cool, cool morning. A ver, a ver, a ver, a ver.
2: Buen día, Michi Winnie. No sé si llegó a tiempo para la tarareada, pero esa es la mía. Taram, taram, tarararam, tarararam, tarararam, tarararam, tarararam, tarararam.
1: Le caché la intro.
0: Parecen las campanas de la iglesia. Tal vez ahí, ¿verdad? Tal vez Link. Tal vez se asemeja, se parece. Sí, ¿verdad? ¿Cómo es? Puede ser. Muy bien, Michelle.
1: A esa me suena, la intro.
0: Aparte de tener gusano musical, uno tiene que tener ahí buen oído.
1: Y memoria retentiva.
0: Y memoria, porque si no, no le
1: para ubicar las cancioncitas.
0: Para poder saberles a ustedes a esta hora. Cool, cool morning. Muy bien, otra tarareadita. Vamos a ver si la tiramos. Venga.
3: Buenos días, Michelini.
0: Buenos días.
1: Cool morning.
3: Bendiciones en este martes. Mi tarareada para el día de hoy dice... Bendiciones, gracias.
0: Ahí tal vez, pero...
3: Por cierto, trafiquito algo libre por la calzada Atanasio. Saludos.
1: Muchas gracias, Atanasio.
0: No, ¿verdad?
1: ¿Te atinó? Yo no,
0: ahí
1: hoy no
0: sí,
1: la tiene.
0: Nuestro mayor esfuerzo, pero naranjas, peras y uvas. Más
1: no
0: de alguien
1: despierta.
0: Va a decir. Más de alguien va a decir. Póngala fácil, porque si
1: Help.
0: No, hay un problema.
1: Ayuda.
0: No
1: sí,
0: suena.
1: Porque si no, no va a sonar.
0: Bueno, solo el amigo la tiene ahí, entonces. Por lo menos con una le atinamos. Más o menos atinada, ¿no? Ni cerca ni lejos.
1: Ahí le caché.

0: Me impresionan.
1: Ahí van, ahí nos están respondiendo algunos cuál fue y parece ser la de Let's Talk About Sex, Baby. ¿Le impresionan entonces?
0: Me impresiona que pilas son.
1: Medio le da la tonadita. Hasta la cante, dice alguien ahí.
0: Le atina.
1: Ah, miren qué bueno. Celina. Sí. Saludos, Celina. También saludos a al Nino. También saluditos a alguien. Ah, este no dice de quién será, pero ahí medio le atinajas. Bueno, ahí vamos con ustedes entonces, con sus buenas rolas. Reporte, información del tránsito ya rapidito. A esta hora sirve muchísimo. Antes de las 6, con toda la información, se activan todos los reporteros. Actívense, reporteros. Información del tránsito, lo que se encuentren ahí en el WhatsApp, por favor.
0: 4156-1025 para comentarnos que por la Tinco, en el carril que va al occidente, hubo un accidente entre una moto y un carrito. Es en el carril reversible y el tráfico está complicado.
1: De salida entonces, de si salida. Es el occidente, es de salida para que lo tomen en cuenta. Ahí por la Tinco, en ese carril.
0: Es el sector de Misco.
1: Principalmente ahí en ese sector de Misco. Así que ya informados para todos ustedes. Vamos a la ruta al Atlántico. Adelantito del cruce a Palencia, de salida en la ruta al Atlántico, ahí rumbo al norte. Por supuesto, hay un terrible accidente con un tráiler que le pega a los separadores viales. Y ya hay una tremenda cola, ¿no? Esa es tremenda cola para salir ruta al Atlántico. Ahí pasadito del cruce a Palencia para que lo tomen en cuenta ahí ustedes. Ya tenemos la información. Vamos a otro de los sectores. Nuestro favorito, Villanueva,
0: allá
1: por favor.
0: Allá en Villanueva, ¿qué está pasando? Ya están retirando un tráiler que tenía desperfectos mecánicos para incorporarse al túnel, a la CA 9 del kilómetro 17.
1: Villanueva. Ese kilómetro 17.
0: Tiene algo.
1: Tiene que echarle de todo ahí. De todo, de todo. Sé que el tránsito en Villanueva, a todos los que bajan ahí por ese sector, la incorporación en la Vía Lobos, cargadito, cargadito. San Cristóbal, hacia las charcas va fluyendo, dice. Aquí les mandamos, sí salieron más carros, dice. Uh-huh. Aquí se nota, ya están más los temprano. Reversibles y todo, pero sí. Vamos al Aguilar Batres, a la altura de la 44 calle. Se queda un vehículo tirado, varado, se queda descompuesto en el carril en medio. En el carril que está, en el carril que está a la par del Transmetro, ¿no?
0: Ajá.
1: Ahí, entonces.
0: Ay, ay, ay.
1: Ahí se queda. ¿Es una camioneta negra o es uno de los tostadores? Parece de los tostadores.
0: Yo creo, ¿verdad? Que es una camioneta, fíjese.
1: Está entre eso.
0: Por la defensa.
1: Lo que sí sabemos es que es negra.
0: Sí.
1: Negra o carro negro. Ahí se quedó a la altura de la 44 calle, calzada Aguilar Batres, en el carril de en medio. Y entonces tomen ustedes sus precauciones para todos los que van subiendo ahí la Vía Locos. Todos sus reportes en el WhatsApp.
0: Al 4156-105 son más que bienvenidos. Por donde andan, por donde transitan. Bienvenidos los reportes.
1: Empezando la Roosevelt Fluy, dice. Pero como dijo la Michi, ya al llegar al trébol y a Liberación y todo eso,
0: comienza
1: ahí empieza el embudo.
0: Uh-huh.
1: Y desde antes del estadio del trébol. Sí, es que ahí está lo alegre. Ya está habilitado el reversible para todos los que agarran la Roosevelt desde el 17 y medio. Ahí donde termina la Interamericana y ya entran a Misco en la calzada Roosevelt. Tiene hasta patrullas y todo,
0: sí,
1: ponen ahí,
0: sí,
1: ¿verdad?
0: Sí, sí.
1: De Emixtra.
0: Ahí están los señores,
1: son todos
0: ya
1: los
0: trabajando.
1: Que van haciendo ahí todo lo vial. Entonces, todos sus reportes son bienvenidísimos a esta hora, por supuesto. Y también nos informan de lo de la Tinco en la Roosevelt, de este accidente que reportaban prácticamente de este choque. Es una camioneta y un pick-up. Es salida. Salida.
0: Hacia
1: ahí.
0: Occidente.
1: ¿Reconoce esos lugares, Micho? ¿Reconoce ese
0: más
1: árbol?
0: Que reconocido, sí.
1: ¿Reconoce a ese agente que está ahí?
0: ¿Qué tal? ¿Cómo está, señora agente?
1: ¿Reconoce esa gasolina? Mire, sí. Ahí vienen los del reversible y están los otros que
0: ahí
1: vienen
0: están
1: ahí
0: esperando
1: donde fue
0: el choque.
1: Están esperando su turno, uh-huh, para poder pasar. Bueno, aquí les esperamos. Vénganse.
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0: Come on, come on, come on, come on, come on, baby. 41-56-105, WhatsApp, para recibirles con información del tránsito. Vamos con los últimos reportes a esta hora que llegan por esos lares, por supuesto, para complacerles y también con todos sus reportes del tránsito. Del reloj de flores al trébol fluye. Ah, muy qué bien. Bueno, es que va para allá. Uh-huh. Todos vienen para acá.
1: Ahí va fluyendo.
0: Al revés, en el sentido contrario, es donde es el tremendo embudo, ¿no? Pero qué bueno, ¿no? Gracias por su reporte. Muchas gracias. Hola.
2: Cool morning. Le saluda Daniel Sam. Michi Ugini, buenos días.
0: Venga.
2: Saliendo aquí de Boulevard Sur hacia el Boulevard Principal de Ciudad San Cristóbal. Eso está topadísimo, topadísimo. Tenga un buen día.
0: Salida de San Cris.
1: De San Cris full.
0: Es que mucho, qué cantidad sí. De viviendas, qué cantidad de gente. Yo siempre he pensado que San Cristóbal debería ser otro municipio.
1: Tal cual, es que es enorme.
0: Pero ya va, que lo va a soltar Misco, ¿verdad?
1: Nos están reportando que hay una cuádruple colisión en el kilómetro 15.5 de la Interamericana. Esto es con dirección a Occidente.
0: 15 y medio. En salida.
1: Saliendo, exactamente. Una cuádruple colisión, choque de cuatro carritos ahí.
0: ¿En serio? Wow, impresionante. Bueno, saludos entonces aquí con esta información que ustedes nos brindan a través del WhatsApp. Bienvenidísimo en este super día. Vamos a otro de los sectores. Ya en Calzada La Paz, ya vamos a vuelta de rueda. ¡Qué cantidad de carros! De hecho, cuando yo venía, primero Calzada La Paz y luego Boulevard Lourdes hacia Zona 5, pero cargadísimo.
1: Muchísimo.
0: Dije, ¡úpale! Ya salió todo el mundo.
1: El parque vehicular ha estado aumentando.
0: Y no eran ni las 5, Michi.
1: Aumenta y aumenta.
0: Dice uno, sí. Pero impresionante. Está cargadísima entonces la Roosevelt ahí a la altura del kilómetro 15 por este accidente. Aquí nos envía alguien con audio. Ah, sí, está cargadísimo.
1: Mucho, sí.
0: Los que vienen ingresando, pues al menos fluye, pero del otro lado. A ver, aquí nos mandan una foto, Michi, que es un carrito, este es un pick-up gris.
1: Ok, sí.
0: Para poder ir acomodando. Luego hay una camioneta roja. El tercero en discordia es una moto. Wow. Y el cuarto, un microbusito blanco.
1: Como panelita,
0: como
1: sí.
0: Panelita blanca. Uh-huh. Esos son los de la
1: cuádruple
0: colisión. Kilómetro 15.5. Dirección a Occidente, es decir, de salida. Y por supuesto se levanta la señalización del reversible en el lugar. ¿Qué quiere decir que se levanta? ¿Que la quitan?
1: Me imagino, sí.
0: Quitan la señalización.
1: A estar obstaculizando el paso.
0: Sí, dice, se levanta la señalización del carril reversible en el lugar. Y por supuesto ya están las unidades de emergencia. ¿Qué cuentas, Michi?
1: Sí, se fueron cuatro involucrados, cuatro carriles.
0: Pick-up, panelita, camioneta, una camioneta agrícola y una moto. Cuádruple colisión. Bueno, tómenlo en cuenta para todos los que van en ese sentido. Es de salida. Ahí van. Más de los reportes.
1: El trébol está atorado en camino a la ciudad. Gracias, José Herrera. Nos reporta entonces. Atoradísimo el trébol.
0: Ya, el trébol ya es Ciudad de Guatemala. Ya. No se nos preocupe. Ahí sí, ya estamos de este lado. Ya pasó la frontera entre Misco y Ciudad de Guatemala. Buongiorno, el tránsito hasta el Case en el Boulevard La Pedrera para salir de Zona 6 cuesta. Cordial y salud, y nos dice ahí nuestro buen amigo. Mire aquí, Josh nos indica trébol fluido.
1: Ahí lo encontró fluido.
0: Ahí
1: va. Qué bueno.
0: Ya cuando logra pasar no hay ningún problema.
1: Muy bien. Nos están reportando que la calzada San Juan a la altura de Montserrat está atipurrado para buscar el trébol.
0: Ahí va buscando el trébol.
1: Atipurrado.
0: Dice, no, póngase una snap, dice, no se diga más, en un ratito viene. Vamos al centro, octava avenida por el Congreso, dice. Hay un grupo pernoctando de la décima a la cuarta en la zona 1. Bueno, para que lo tomen en cuenta ahí también, entonces. Ahí casi siempre, ¿verdad?
1: Sí.
0: Pasan esos percances. Bueno, los últimos reportes del tránsito, 41-56-105. Bienvenidos.
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0: Con los reportes, con la información de tránsito en este martes 11 de agosto, ya va queriendo. Vamos para el feriado del sábado. Para los que trabajan sábado, sí les va a quedar bien, ¿no? El feriadito
1: sí,
0: del 15 de agosto.
1: Tienen descanso.
0: Recuerden que solo es un feriado citadino, ¿verdad?
1: La ciudad.
0: Y no se corre, hombre, que no les den a ella tole. Salvo que en algunos sectores del gobierno que sí lo corran, pero este que no. Pero no se corre.
1: No
0: el
1: se
0: único
1: corre.
0: Que se corre es el del 30 de junio.
1: Cae sábado, se queda sábado.
0: Todos los años se los vamos recordando. Cae sábado, cae domingo, el día que cae. Uh-huh. Lo que sí hay chance es para ir a la feria, y si no hay ningún problema. Ahí vamos. Hay una colisión, 40 calle C, 16 avenida zona 8. Nos reporta alguien aquí. Seguramente ya nos van a enviar más información para que ustedes lo tengan. Ah, aquí está el mismo, mire. Hacia zona 8 en la 40 calle dice cada vez más duro, dice. Lo del aerómetro, ya lo tiene chino. Lo va a tener japonés, chino.
1: Va a tener que tener
0: todo,
1: mucha paciencia.
0: Porque sigue
1: amigo.
0: La construcción, sí. Amigo Jorge Barrios. Así que hay que estar ahí con mucha paciencia. Aquí les mando una foto sobre la octava avenida a la altura de la novena calle zona 1, donde está tapado. No hay paso, reiteramos, octava avenida yendo hacia el sur de la ciudad a la altura de la novena calle, ahí atrásito del Congreso. Entonces está tapado, Michelle, está
1: sí,
0: tapado.
1: Y nos lo reiteran otra vez con fotos, sí, está tapado
0: no
1: atrás
0: paso.
1: Del Congreso.
0: No hay paso, no hay paso, no hay paso ahí en la octava. Entonces está tapado, ya están ahí ustedes, entonces listos. Despuésito de lo del incidente, pues ya hay buen ingreso a la calzada Roosevelt. Eso sí, bastantes carros.
1: Muchos. La circulación va bastante rápida sobre el Caminero, Boulevard El Caminero. ¿Para qué? Para incorporarse a la San Juan.
0: Es que ahí es bajada, de ahí subidita, caminito, el puente, y ya cae a la San Johnny, ¿verdad?
1: Uh-huh.
0: A la San Juan. Bueno, ahí están todos los reportes para ustedes y principalmente los que vienen saliendo a esta hora, los últimos.
1: Nos trasladamos hasta Carretera El Salvador, kilómetro 15, está complicado, rumbo a la ciudad.
0: Ahí vienen bajando de carretera toda la cantidad de carros, camionetas, vehículos, motos, todo lo que quieran, menos trailers.

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6: Hay una máxima general que dice que es agradable ser importante, pero que es más importante ser agradable. Y ser importante, claro que te atrae una serie de cosas simpáticas y que la pasas bien y tal, pero eso pasará. Lo importante de las personas con el tiempo se olvida, mientras que lo agradable siempre se queda. Sé agradable, ve a los ojos del necesitado, aunque no tengas nada que dar a esa persona que se acerca a pedir a tu carro, le ves a los ojos y le sonríes, o al que te topas de frente, aunque no le conozcas, haces una pequeña inclinación de cabeza, o al mesero que te deja una bebida, le das gracias. Qué importante es que seamos agradables. Yo me imagino que Jesús era súper agradable con la gente que estaba cerca de él y con la gente que se topaba meramente por el camino. ¿Y sabes qué? Él quiere que tú y yo también seamos agradables.
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0: Lo que necesiten, todo lo que quieran. 11 de agosto lo tenemos marcado siempre en el calendario porque es el Día Internacional de los Hijos y las Hijas.
1: ¿Ah, sí?
0: De las hijas y los hijos. Día Nacional Internacional de los Hijos. Miche, ¿qué les parece?
1: Qué bonito.
0: No sabía yo que tenía eso.
1: Que existía este día. ¿Y qué busca esta fecha? Buscar destacar el amor, el vínculo familiar hacia los más jóvenes de la casa, del hogar.
0: Y es que sí. O sea que se lo tiene que celebrar uno, ¿no? Los papás.
1: Claro.
0: Para los hijos.
1: Ahí está.
0: Para las hijas. Así que muy bien, ahí complementando las celebraciones dedicadas al Día de la Madre, al Día del Padre, al Día de la Familia, al Día del
1: de
0: Niño.
1: La
0: así
1: niñez,
0: que
1: sí.
0: Día Internacional del Hijo, ¿qué les parece?
1: Y de
0: los
1: hija.
0: Hijos.
1: De los hijos.
0: Porque el de solo hijo es el 1 de enero. El de solo la hija es el 28 de septiembre. Pero hoy es el de ambos.
1: Ah, ok. De los hijos y de las
0: así
1: hijas.
0: Así, generalizado.
1: Muy bien.
0: ¿Qué le parece, Michelle?
1: Hoy los papis, entonces. Hijo mío, hija mía, feliz día para ti.
0: Me recordé de hermana Sol, hermana Luna.
1: Cabal.
0: Con aquel. No, pero tiempo de calidad, ¿verdad?
1: Ay, sí.
0: Sabemos que en estos tiempos donde ambos en el hogar trabajan y los hijos aquí y allá, lo que menos a veces damos es tiempo de calidad, ¿no?
1: Correcto.
0: Porque en la mañana carreritas y todo el mundo se va, uh-huh. En la noche ya que llegan, entre comer y prepararlo el otro día, ya ni se toman un tiempo
1: para compartir.
0: ¿Cómo estás? ¿Cómo
1: Exacto.
0: te fue? ¿Qué te va? Para compartir. Para
1: ¿Y sabe otra cosa
0: ahí?
1: Que ha separado muchísimo?
0: Ajá.
1: La tecnología, el celular. No
0: Ay,
1: es que sea
0: Dios
1: mal.
0: Mío.
1: No es que estemos mal con la
0: sí.
1: tecnología, no, pero hay que darle tiempo
0: Reglas.
1: A las cosas. ¿Sí? Ajá.
0: Al menos para sentarse a comer, quiten el teléfono de la
1: Lejos.
0: Mesa. Quítenselo a los niños. Díganle, pongan, si lo ponen de regla, así está. Y cuando salgan también.
1: Es que
0: si
1: es el momento para platicar.
0: En familia, para platicar, y si ya no. Y si no, cada quien se va a su habitación y con su celular y con las pantallas y todo
1: no.
0: esto. Miren, aprovechemos un llamado ahí entonces.
1: Uh-huh.
0: Para que querramos y apapachemos a nuestros hijos, ¿no?
1: Hoy consientan a sus hijos y a sus hijas.
0: Siempre, hoy más.
1: ¿Qué
0: hoy
1: quieren
0: más
1: hoy?
0: Que nunca.
1: Lo que ellos pidan.
0: Tiempo de calidad.
1: Tiempo de calidad.
0: Debe ser, ¿no? O si van a estar ahí con el teléfono, mándele un mensaje y que les sorprenda así positivo.
1: Ay, pues sí. Mijito lindo, te quiero mucho. Una notita en la lonchera. Hay mamis súper especiales que les preparan la lonchera y va con un toy.
0: Ah, no, la
1: aquí.
0: Mamá lo son. Uno es así.
1: Los
0: más
1: papis también,
0: frío.
1: ¿No? Hay
0: sí,
1: papis
0: algunos
1: también.
0: Sí, ¿verdad?
1: Sí.
0: Así que si tienen ahí a sus hijos, abrácenlos. Y si tienen la niña de sus ojos.
1: Ay, apapáchenlos mucho.
0: Día de los hijos. Muy bien, para celebrarlo. Son fechas que hay que celebrar y un pretexto más para dar un abrazo y un beso.
1: Se vale.
0: Pretextos
1: Ay, pues
0: queremos.
1: Sí.
0: Ahí van. Y grítenlo a los cuatro vientos. Hijo, te quiero, te amo, así. Por todos lados, ¿verdad?
1: Ah, besos, hijo.

0: I'm talking to you, baby. Come on. No grites, no grites. ¿Cómo dijo el padre el mensaje hoy?
1: Tiene que prestarle atención a las personas.
0: Ajá.
1: Ver a los ojos, sonreír, ser amable.
0: ¿Lo dijo una frase bonita?
1: Ah, sí, es agradable ser importante, pero es más...
0: Más importante ser agradable. Ahí está, me gustó. Muy bien, padre. Sí. ¿Cómo se llama el padre?
1: Juan Carlos.
0: Muy bien, Mitch. Muy bien, Mitch. La Mitch está en la jugada.
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0: ¿Quién le preguntó?
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0: Sobre los impermeabilizantes.
1: Así
0: entonces.
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0: Yeah, espectacular. Entonces, mire, ya sea para proteger del calor y no digamos para las goteras y la lluvia y todo lo
1: ya
0: que hay.
1: Ya se viene el invierno.
0: ¡Yuhu! Nos ponemos de pie. Día de la nutricionista, 11 de agosto. Yo solo conozco nutricionistas, no conozco nutricionistas.
1: Y le decimos con cariño, la nutri.
0: La nutri, la nutri. Sí. En gran cantidad de países de Latinoamérica se conmemora esta fecha en honor al doctor Pedro Escudero, un médico argentino considerado el padre de la nutrición y creador de las bases científicas, sobre todo de esta especialidad. Eso es una nutricionista. Deje estarle preguntando a Google, a la inteligencia artificial.
1: Al Grok, no le pregunte.
0: ¿Cuántas calorías tengo que consumir? No. La nutrición es para cada uno, ¿no? Deje afuera la palabra dieta porque esa algún día la va a romper.
1: Además, hacen planes nutricionales personalizados.
0: Sí,
1: cada persona es distinta.
0: Ser. Todos lo somos. ¿Ah? ¿Cómo dijo el padre? Dice. ¿Puedo saludar a mi nutri, no?
1: Saludos. Salud, aprovecho.
0: Saludos a Vicky, mi nutricionista. Ahí, mire, espectacular. Y a todas las que hemos conocido.
1: Muy bien, sí.
0: Ah, no, pilas ahí en el gym, la Vicky es nivel.
1: Le llevan todo el orden.
0: Amén, me regaña.
1: Así es, es que son estrictos realmente. Si usted quiere bajar, hay que seguir al pie de la letra lo que ellos están enviando.
0: Con todo. Así que para todas las nutricionistas que conmemoran su día muy, muy bien. Y también para quien nos saludó aquí, Ana María, que es una nutricionista.
1: Ay, felicidades, Ana María.
0: Para todos. Sí, tengo una amiga también. La Nalu Crocker es nutricionista también.
1: Saludos,
0: mi amiga también ahí. La salud.
1: A todas las nutricionistas.
0: Albita también. Tengo un montón.
1: Tiene razón. La mayoría son mujeres, ¿verdad?
0: Sí, yo no he conocido un nutricionista. Ha de haber.
1: Pero seguro lo hay, claro.
0: Ha de haber.
1: Expertos en nutrición.
0: Sí, seguro. Expertos en nutri. La nutri. Saludos.
1: Y aprovecha, mira, ¿será que te puedo mandar el menú de este restaurante? De esto.
0: ¿Qué
1: me recomiendas?
0: Ahí abusa ya usted.
1: Ya va, exacto.
0: Ahí abusa.
1: Pero si es su cuenta.
0: Si yo fuera, respondería, invítame y llego y te
1: aviso. Ay, ay, yo sí se lo creo, fíjese.
0: Yo por eso.
1: No lo pongo en duda.
0: El mundo es de los vivos, Micho.
1: Ay, no, pero hay que ser. ¿Qué dijo el padre?
0: Ahí súper pilas. Yo sé, Micho, no me esté ahí. Por favor, por favor. Ya.
1: Bueno, pero hoy.
0: Ajá. Hoy día.
1: El día de la nutricionista. O del nutricionista, como dice
0: el. Muy bien, hay que. Y ahora sí hay en muchas entidades, mire, hasta en el deporte, obviamente también en los hospitales.
1: En todo,
0: en las clínicas.
1: Sí, ya.
0: Es muy importante, es que antes como que no le ponían coco, ¿no?
1: Sí.
0: Pero ahora sí ya.
1: Y uno comía totalmente desordenado.
0: Usted tal vez.
1: Todos. Todos en algún momento. Sea sincero. Todos.
0: Sincero.
1: ¿Verdad?
0: Sincero.
1: Sincérese.
0: No, hay que ser disciplinado.
1: Exacto.
0: Es que sirve. Es cuando uno tiene 10, 15, 20, 25 años, no le pone coco.
1: Ay, 30 Dios, ya. A esa
0: y en
1: edad.
0: 40 que ya le empiezan los achaques, ahí sí.
1: Mire, ese famoso dicho de come frutas y verduras.
0: No aplica
1: ahora,
0: hasta después de los 35 años.
1: Y mucho.
0: Bueno, saludos a las nutricionistas en este día genial.

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1: 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Ahí la de Michi me enseñó un video que se hizo viral del Mick Jagger bailando. A ver, cuéntele ahí a todo el mundo.
0: Sí, a sus 83 años, el famoso Mick Jagger de los Rolling Stones apareció en un video bailando en una discoteca.
1: ¿En serio?
0: Con soltura, con facilidad, con mucha agilidad, movimiento de brazos, movimiento de cadera.
1: ¿Y él publicó el video?
0: Él subió el video.
1: Mire, qué alegre,
0: qué
1: ¿no?
0: energía la que tiene.
1: Mire,
0: Mick Jagger.
1: Pero cómo baila, y si está, porque hay una shiny disco bola.
0: Sí.
1: Ahí.
0: Váyame, muévelo,
1: 83.
0: Muévelo.
1: Así quiero ser. No tan arrugadito, pero... Pero sí, con
0: y
1: esa
0: todavía
1: energía.
0: Con pelo, y todavía con pelo.
1: Ah, no, eso sí ya no creo. Ya no. Y puso una frase ahí, que es que están en verano todavía, ya, ¿verdad?
0: Él chicos? Puso, enjoy the summer, hope you are too.
1: Órale.
0: Y estaba bailando el tema de Mr. Charm, o sea, el señor carismático.
1: ¿Ese cuál es?
0: Pues no sé cuál es, no reconocí la canción tampoco.
1: No.
0: Pero lo que a mí me llamó la atención es que él estaba con toda la energía, brazo. Estaba en su mundo.
1: Ponga un pedacito del video, ¿ese sí? Oiga, esa onda. Ah, no, si no estaba bailando así, vals. Oiga, oiga.
0: Mire las caderas, y cómo mueve.
1: Esa es mi charm, esa es la rola.
0: Ah, yo quiero esa canción.
1: Esa es la de Mr. Charm. Mire, está bueno para hacer ejercicio, pero para ir a la discoteca. ¿Qué le pusieron los comentarios?
0: Ay, que bien bailaba. Y obviamente, pues citaron la canción de Maroon 5, la de Most Like Jagger. Jagger.
1: Sí. Pero oiga el ritmo ese.
0: Va.
1: Ese es el video. Ay,
0: vamos a bailar.
1: Solo menos, oiga. Ya, mire, y no bailó una pieza, bailó toda la noche.
0: Toda la rola, se la echó completita.
1: Mire, la pregunta es: ¿con quién está bailando?
0: Ah, le sobran.
1: ¿Será usted?
0: Ah, le sobran.
1: Sí, sí, si la saca a bailar, bailaría con Mick Jagger.
0: ¿Cómo no voy a bailar con Mick Jagger?
1: No, pues. ¿Cómo a veces es así, mera?
0: No, pero es que es Mick Jagger.
1: Hasta pagaría, dice.
0: Pues es que es Mick Jagger, sí. Moves like Jagger.
1: Imagínese.
0: ¿Se le cumplió entonces a Adam Levine?
1: Pero súper viralizado.
0: Se viralizó
1: ¿verdad?
0: Muchísimo. ¿Sí?
1: Muévete como Jagger. Muévete como Jagger.
0: Para eso está la vida.
1: Yes.

0: energía, ¿no? Bailar es vivir, ¿no? Así saltar es, ¿sí? Es vivir, gritar también y estar ahí vivos. Sentirse, hay que sacar todo. Aunque botemos polilla, pero no hay ningún problema.
1: Después duele un poquito la rodilla, sí, pero no pasa nada.
0: Un poquito, hay tantos ahí ungüentos ahora que sirven para.
1: Cabal.
0: Tanta sí, cosa sí, que sí hay. ¿Qué le diré yo? ¿Qué le diré yo? Vamos con los peques, con los chicos. Como andamos en feriados y les anunciamos ayer que puros temas de feria para que los lleven a la feria.
1: Vayan a la feria, aprovechen.
0: Si no han ido, para que los lleven, para feria que los lleven. Para que los lleven de una vez ahí. Recuerden que sábado y domingo están habilitados los parqueos ahí de la Mariano.
1: Ah, muy bien.
0: Sirva de información.
1: Ok.
0: Digo yo. Bueno, vamos con los peques. Ayer les preguntábamos de la comida. Hoy, ¿de qué juego les gusta de todos los que hay? Están los clásicos.
1: Sí.
0: Las sillas voladoras, ajá, la rueda de Chicago.
1: El gusanito.
0: La, ¿cómo se dice roller coaster? Montaña rusa.
1: Ay. Ay. Ay. Ay. Y es que ahora hay unos más super modernos.
0: Ese, ¿cómo era? Spin out, creo yo, no me acuerdo cómo sí, se llama. Algo así.
1: Spin out.
0: Y todos esos que hay.
1: Que lo pone de cabeza,
0: son
1: ¿verdad?
0: Impresionantes. Esa es la pregunta para los chicos. ¿Qué juego mecánico le gusta o qué juego de la feria le gusta subirse? Sabemos que son peques y claro, quizá tal vez por uno de papá no los deja subir a esos.
1: Para
0: grandotes,
1: los más chiquitines, el trencito.
0: O no dan el alto.
1: Hay unos trencitos chiquitos.
0: Ahí busquen las diversiones Vázquez, ahí la van a encontrar en la feria. Ahí tengo mi changarro.
1: Su emprendimiento, es cierto.
0: Ahí pásenlo buscando, no les estoy dando mentiras.
1: Pasen buscando.
0: Sí.
1: Diversiones Vázquez.
0: Sí, sí, sí.
1: Ahí lo ubican.
0: Sí, sí, sí. Miren, pues hay descuento una vez paguen 10 boletos.
1: ¿Ah, sí?
0: Ustedes digan. Bueno, les preguntamos ya en serio ahí para los chicos, para los peques, ¿cuál es su juego mecánico favorito de la feria? Y si hay uno al cual quisieran subirse, pero todavía no dan el alto o no los dejan, ¿cuál será?
1: Aquel, ¿cómo se llama? El que como somata.
0: El tagada. Esa onda.
1: No. Paso, gracias.
0: Pero si usted se va a comer un esquite, unos churros, una pizza y se va a comer
1: algo
0: un
1: de azúcar
0: y se va a subir
1: la
0: al taga, va a andar ahí toda sangoloteada.
1: Dios mío.
0: Aquí que nos cuenten, ya saben, en el WhatsApp, ¿verdad?
1: Al 4156-1025, este espacio es exclusivo para los peques.
0: Notas breves, 5 o 10 segundos ahí para poder escucharlos a la gran mayoría, ¿les parece? Aquí los esperamos, entonces, sal y vale.

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0: 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Vamos a los peques. Juego mecánico favorito de la feria. Al que les gusta subirse y al que quisieran subirse, pero todavía no da uno el alto, ¿no?
1: Cabal.
0: ¿Cuánto es como 1,50, no? El mínimo. 1,40, 1,50, sí, por ahí más o menos. Porque esas sillas voladoras que están, sí son voladoras.
1: Y está altísimo.
0: Para los que han ido a la feria ya sabrán, y para los que van a ir van a decir, madres, eso sí está hasta allá arriba. A ver, aquí les nos cuentan los chicos.
2: Hola, mi Chugini, soy Guillermo, y a mí los juegos de feria que a mí me gustan son el castillo de los trampolines, el gusano y la rueda de Chicago. Adiós, feliz turno.
0: La rueda de Chicago.
1: Muy bien.
0: Vienes hasta allá en las alturas, el infinito y más allá.
1: Qué bonito los castillos. Mi
3: favorito de la feria son los de la puntería, de que tienes que disparar un objetivo y si ganaste puedes llevar el peluche que tú quieras.
0: Ah, bueno, esos ya son de los juegos normales, el del rifle. Ajá. Tiene que tener pulso.
1: ¿Sí?
0: A mí me gusta irle a pegar al del Kiss. Ahí está todavía Kiss.
1: Ahí está Kiss.
0: Está la par de Bronco y los Ángeles Azules.
1: Y Dua Lipa.
0: Y Dua Lipa. Y Bad Bunny. Ahora ya tienen a Bad Bunny.
1: Ah, tienen a Bad Bunny.
0: Ya lo tienen ahí. A ver, ¿quién nos manda aquí?
4: Saludos para todos.
0: A ver, aquí solo nos mandaron una cosa así.
1: Un videíto.
0: Es para los peques. A ver, hola.
5: Hola, Michoini. Yo soy Juaneo. Mi cosa favorita de la feria, que son los mecánicos, son los carritos chocones. Adiós.
0: Sí,
1: los carritos chocones.
0: Carritos locos le decimos.
1: Sí,
0: en
1: así
0: mi
1: les
0: tiempo,
1: conocíamos.
0: Pero
1: ¿no?
0: Ahora le dicen chocones.
1: Ah, pero es que hay unos que sí se mandan.
0: Guamazos.
1: Sí, no.
0: Yo una vez le pegué a uno que iba con su niño y se fue para abajo el niño.
1: ¡No!
0: Sí.
1: ¡Ay, pobrecito!
0: Ni modo. Toca.
1: Sí.
0: Imagínese con lo pesadito.
6: Hola, mi Chubini, soy Samuel. A mí los juegos de la feria son los carritos chocones y el barco. Adiós.
0: Ala, ese barco.
1: Es de mi equipo.
0: La madre se sube al barco.
1: Me gusta el barco. Me encanta. Sí, me encanta el barco.
0: ¿Really?
1: ¡Wii!
0: Se le revuelve, le da calambre en la
1: panza. Pero el secreto, levante las manos.
0: No va a haber poder humano que a mí me va a hacer subir a esas cosas.
7: Hola, mi Chugini, ¿cómo están? Yo soy Monse y los juegos mecánicos que me gustan es el gusanito, la montaña rusa y...
0: Ahí va.
1: Uno más.
7: Solo. Gracias, adiós.
0: Gracias a ti.
1: Nada, preciosa.
8: Hola, mi Chugini, me llamo José Miguel y mi favorito juego es la montaña rusa. Adiós.
1: Adiós.
8: Me llamo José Miguel.
1: La montaña rusa.
0: Que le
1: qué
0: da
1: valiente.
0: Bien al cole, sí, qué valiente.
9: Hola, mi Chugini.
0: Pero ni yo.
9: Soy Valeria, mi juego favorito de la feria es la montaña rusa. Adiós.
1: Adiós. Sí.
0: La montaña Duza.
1: Ay, sí. Qué linda la montaña rusa, me encanta.
0: Comiendo ensalada Duza. Imagínense. Qué bonitos colores.
1: Sí, son lindos.
0: Nos llenan de ternura.
10: Buenos días, Michi Ubini. Yo soy Luisa. Y si yo fuera a la feria, porque nunca he ido, me montaría tal vez al carrusel. Y sé que los chocones me monto ahí. Adiós.
0: Dile a tu papi que te tiene que llevar.
1: Sí,
0: dígale.
1: Te va a gustar, te va a encantar la feria.
0: Papá, la Michi ya fue, el Uguini ya fue. Todos los niños que están participando ya fueron.
1: Me quiero subir a los carros chocones. Sí.
0: Papá, hoy que es día del hijo, pásame ahí para llevarme el viernes o el sábado. Ya comprometimos al
1: papá. Ya, ¿verdad?
0: Si pues no lo lleva, lo va a traumar.
1: Papá.
0: Sí. Llévalo a la feria, no sea malo.
1: Ay, sí. Les va a gustar. Vaya.
0: Les va a encantar.
1: Vaya.
11: Hola, mi Chubini, a mí me gusta el tiro al blanco, pero no de bolitas.
0: Ok. A ver.
12: Hola, buenos días, mi Chubini. Mi juego de la feria favorito
4: es el resbaladero gigante. Bueno, que pasen un feliz día. Y si me pudieran complacer con una canción, la de Feet Don't Fail Me Now. Gracias.
0: Ok, vamos a ver cuál es. El resbaladero gigante. Uy, ¿qué está pachando, Mitch? No toqué.
1: La pata es la que está ya legal.
0: El resbaladero gigante siempre está.
1: Sí, ¿verdad?
0: Y ha de tener 700 mil años de estar techado.
1: Se
0: yo
1: sube
0: acabo de descubrir
1: con
0: que está
1: su costalito.
0: Techado. École de brin.
1: Exacto.
0: Para que se resbale.
1: No sé si ya los cambiaron.
0: Tienen que ser de brin, porque de otro lado.
1: Para que resbale bien.
0: Sí. Juego mecánico favorito de la feria. Al que les gusta y a cuál quisieran también. A ver.
12: Yugini, mi nombre es Ángel. Y mi juego favorito de la feria. Son los autos chocones,
0: Ahí está. Los carritos locos. Así los llamábamos nosotros.
1: Carritos locos.
0: Uh-huh. Bueno, un parito más ahí, venga.
13: Soy Emilio, mi juego favorito de la feria es tiro al blanco.
0: Muy bien. Ahí okay. Faltan con los juegos mecánicos para que nos cuenten, a ver.
14: Hola, Michi Winnie. A mí me gustan los juegos carrusel.
1: ¡Ah, el carrusel! Tan bonitos los carruseles.
0: Qué bonitos todos los que hay. Vayan a la feria, se van a divertir, la van a pasar muy bien. Y lo mejor en familia.
1: Exactamente.
0: Con todos los primos.
1: Y todo el relajo.
0: Yeah.

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0: 1, 2, 3, 14. Hola.
1: ¿Cómo
0: están? Dice Bono ahí. 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Vamos con información del tránsito.
1: En este momento nos vamos a enlazar a comunicar con Amílcar Montejo para que nos cuente las novedades, por dónde anda, cómo está el tránsito. Buenos días, cool morning.
0: Cool morning, dígale.
2: Buenos días, cool morning. Buenos días, Ciudad de Guatemala, jornada del martes, le informamos. Sindicato de Salud se ubica y manifiesta atrás del Congreso de la República en la octava avenida, novena calle de la zona 1. Le solicitamos mucha precaución porque ya llevan más de 14 horas de mantener presencia en el sector. Sus vías alternas son el sector de la décima y 12 avenida o la cuarta y segunda avenida si usted se dirige hacia el sur del centro histórico. Le reportamos derrame de aceite en el viaducto de Tecumumán. En el tránsito que va de la zona 9 hacia el área de la zona 13, donde personal de limpia y verde ya se encuentra realizando las acciones de limpieza. Un vehículo con fallas mecánicas en el columpio Vistahermosa está afectando el tránsito que se dirige hacia el área del Campo Marte. Personal de la policía MT ya está dando apoyo en los próximos minutos. Si usted es usuario de la décima avenida, le informamos que un vehículo se quedó con fallas mecánicas entre la 17 y 18 calle, esto en el carril izquierdo. Ya algunos usuarios con el conductor están tratando de reubicarlo y de esta manera liberar el tránsito que se dirige hacia el estadio Doroteo Guamuch.
0: Muchas gracias, Mr. Amy.
1: Amílcar Montejo.
0: Muchas gracias ahí.
1: AM.
0: Reporte del tránsito. Ah, bueno, entonces ahí está. Por eso no hay paso ahí detrás del Congreso.
1: Del Congreso, exacto.
0: Literalmente en la octava avenida. La novena calle está tapada ahí en ese acceso.
1: Ahí no se
0: para
1: puede
0: todos
1: llegar.
0: Los que se tienen que atravesar el centro o van por ahí. Tómenlo en cuenta, ¿verdad?
1: Hay vías alternas.
0: Las que hayan. Y si no, pues es que en el centro cada esquina hay semáforo.
1: Claro.
0: Como cuesta pasar. Oh, oh. Nuestra casa a mitad de la calle.

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0: Lo que quieran.
2: ¿Y a quién salvas? Te toca decidir solo por una.
0: Toca decidir solo por una ley de vida. ¿Quieren esta? ¿O quieren esta? Si despertamos a Mick Jagger, despertemos al suegro.
1: ¿De una vez?
0: ¿Por ahí o por acá? Solo pueden salvar una por el WhatsApp, ¿verdad?
1: Al 4156105. ¿Y cómo la salvan? Con un emoji. ¿Qué emoji? ¡Ah!
0: De todos los que usa la Michi y que solo ella los conoce. Que todos nos podemos. Ayer me escribió alguien, dígale a la Michi que ni en sueños encuentro esos.
1: Gemma, poco a poco vamos a ir aprendiendo más de emojis.
0: 41-56-105, solo pueden salvar una. ¿Quieren salvar esta?
1: Si quieren salvar esta, tienen que enviar el emoji de la aceituna.
0: Una.
1: Hay dos aceitunas.
0: ¿Ah, sí?
1: Sí. En un mismo emoji, pues.
0: Una aceituna, las nada aceitunas. Más, si quieren sí. Que suene esta roleta. Muy bien, y por el otro lado, si quieren esto.
1: Si quieren salvar esta para tener esa voz tan bonita como la tiene este señor, tienen que enviar el emoji de jengibre.
0: Gracias, Michi, yo sé, yo sabía.
1: No, yo hablo de...
0: del suero. A ver, emoji de...
1: Jengibre. Sí.
0: Nombre.
1: Sí, búsquelo.
0: No friegue.
1: Búsquelo.
0: ¿En serio?
1: Sí, sí hay.
0: Jengibre.
1: Ginger. Ya les di ahí la clave.
0: No solo el olor tan fuerte, ¿no? Bueno, entonces aceituna esta.
1: Exacto.
0: Y por este jengibre.
1: Jengibre.
0: Nada más.
1: Sí.
0: Y ahí para que se pongan coquetos y coquetas. Al WhatsApp.
1: Al 4156105.
0: Y las pues regresamos con el suegro.

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0: ganó el jengibre, vaya.
1: Vaya.
0: Le ganó a la aceituna. Muy bien, muy bien. Mire, tengo dos preguntas acá del público.
1: Ajá, adelante.
0: Una dice...
1: Sí.
0: ¿De dónde se saca la Michis o Semois?
1: Ahí están.
0: Y la otra dice, sí los encontré, pero le pregunto a Michi, ¿en qué momento uno puede usar un sticker de jengibre?
1: En el momento que usted quiera.
0: ¿Pero para
1: qué? Si usted está pasando alguna receta, por ejemplo. Le dice, mire, le pone un par de aceitunas al tamal, ahí le manda la aceituna.
0: ¿En serio, Michelle?
1: Sí. Hay que jugar con los emojis, para eso están, para la comunicación. Bueno. Si usted no quiere enviar muchas palabras, si es hombre de pocas palabras, no quiere escribir, ahí con un emoji lo dice todo.
0: Sí.
1: Sí. Lo que pasa es que hay que buscarlos. Y el secreto, el tip está en el buscador, en la lupita. En el search.
0: Es que si va manejando.
1: Ah, ahí, bueno, no.
0: Y si la presbicia, y si no lleva los lentes.
1: Se pone los lentes.
0: Y si eso. Imagínese, Michi.
1: Usted busque los emojis, ahí los va a encontrar, lo que usted quiera.
0: Bueno,
1: vegetales, si no, lugares, sí, banderas, números, juegos, de todo.
0: Mañana pida un impermeabilizante.
1: Un impermeabilizante con mucho gusto.
0: Si no, pregúntele a Sherwin.
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0: Impermeabilizantes Aqualock. Muy bien, espectacular. Hasta me llega.
1: Súbale el volumen.
0: Le subimos ahí. Súbale, what's.

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1: 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Momento de enlazarnos nuevamente con Amílcar Montejo para que nos dé una actualización de lo que está sucediendo en el tránsito. Buenos días, cool morning, Amílcar.
2: Buenos días, cool morning. Le solicitamos mucha precaución durante esta jornada de martes. Se ha registrado un grave percance vehicular en la calzada Aguilar Batres 35, calle de la zona 12. Esto es el límite jurisdiccional de Villanueva hacia la ciudad de Guatemala. De acuerdo al informe, un percance vehicular deja a esta persona fallecida que viajaba como copiloto en la motocicleta. Ha intervenido la Policía Nacional Civil y es posible que el conductor de la moto sea trasladado a la Torre de Tribunales. En términos de tránsito, esto estará afectando la conexión de la ruta del Pacífico hacia el área del periférico. Ya se trabaja en la habilitación no solamente del carril reversible que el carril auxiliar, sino también en la agilización del tránsito dentro de la colonia del Carmen, especialmente hacia la Universidad de San Carlos o en búsqueda nuevamente de la calzada Aguilar Batres, 29, calle de la zona 12.
0: Información para ustedes entonces, todos los que van ahí precisamente en la calzada Aguilar Batres. Ahí en esta ruta al Pacífico para la calzada, esto es en la zona 12, ¿verdad?
1: Correcto.
0: Para que lo tomen ahí en cuenta. Saludos. Información del tránsito para ustedes.

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0: Vamos saludando cumpleañerísimos de hoy, 11 de agosto. ¿Cómo va el tiempo? Pero así, rapidinguiris. Happy birthday to you. La vueltecita al sol, los famosos del mundo de la música. Aquí los vamos saludando con pastelito. ¿De qué hay hoy, señor Mitch?
1: Hoy tenemos pastelito de tres leches para los cumpleañeros. Para
0: de
1: que
0: una
1: disfruten.
0: Vez. Así, sí. Y si es intolerante a la...
1: No puede comer.
0: El no, otro.
1: Qué lástima entonces.
0: I'm sorry, sí. Ni modo, no le mandamos eso.
1: No, no hay pastelito.
0: Happy entonces. Birthday to you. Es que tres leches. No es una ni dos, sino
1: son
0: tres. De una vez. Happy birthday to you. Dice. Happy birthday to you, cumpleañeros de hoy. Los empezamos a saludar precisamente a esta hora con todo y los pastelitos entonces de tres leches.

0: cantante de esta banda, está de cumpleaños.
1: Hey, happy birthday para Ben Gibbard, que hoy está cumpliendo 50 años, nacido en Bremerton, Washington, y conocido por ser la voz solista y único miembro constante de Death Cab for Cutie. Wow. Happy birthday para Ben, está celebrando 50 añitos, llegando al quinto piso ya. Yeah.
0: Qué buena rola, ¿no? Happy, happy, happy, happy birthday. Cumpleaños famosos que aquí los vamos saludando, por supuesto, en el mero día de su cumple, en el mero, mero. Siempre sentía que esa rola iba a mil por hora.
1: Sí.
0: Es que siempre sentí que la canción va por un lado y la letra por otro. ¿Verdad que sí? Pingue, pingue, pingue. Joe Jackson, el famoso Joe Jackson, 72 años cumple hoy este músico británico que precisamente pegó con esta y muchas canciones más, y también la fusión de tanto sonido, oiga, era un relajo, ¿eh? Y también le produjo a grandes artistas. Joe Jackson, 72 años, wow. Happy birthday to you.

0: muchos videos así, historias y tan locos. Así que muy bien, happy birthday. Cerramos la lista de cumpleaños. Don Quique está de cumpleaños. El Quiquín, el Quiquín.
1: Hoy está de cumpleaños, happy birthday to you, para Enrique Bunbury. Está celebrando 59 años, músico, cantante y compositor, nacido en Zaragoza, España, que comenzó durante los años 80 en el mundo de la música con distintas bandas, pero realmente donde lo conocimos fue gracias a Héroes del Silencio. La voz principal, Enrique Bunbury, 59 años hoy.
0: Wow, happy birthday, Bunbury. Mañana suena siempre.
1: Sí, sí,
0: no
1: sí.
0: Problema.

0: es que sí. Pero reporten cumpleaños, es ahora y los saludamos.
1: Al 4156-105 en este momento ustedes reportan a su cumpleañero o cumpleañera que hoy está llegando a un añito más y con muchísimo gusto los vamos a festejar, los vamos a celebrar. Solo nos cuenta cómo se llama, cuántos cumple y listo, y les enviamos su pastelito virtual de tres leches.
0: Saludo enviado ahí al WhatsApp.
1: 4156-105.
0: Pilas pues.

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3: Happy birthday.
0: Saludando cumpleañerísimos de hoy. Happy birthday to you. La celebración de la vuelta al sol. Y a pasarla pero muy, muy bien en este día de su cumple.
1: Saludamos a los cumpleañeros y en este caso a una princesa, Montserrat Mejía, que está de cumpleaños llegando a los 16 añitos. Que Dios la cuide y bendiga siempre y que siga siendo tan genial como eres. Te amamos toda tu tribu. La está saludando su mami Angie. Hello Angie. Bendiciones para ti, Montserrat Mejía, que disfrutes muchísimo de estos 16 añitos. Qué emoción. Son ya 16 años.
0: Happy birthday, sweet 16.
1: Sweet 16.
0: Hay que celebrarlos.
1: Hay que salir de viaje.
0: Alguien quiere saludar a su mami, a su mami. Y aquí viene el saludo especial de cumpleaños.
4: Hola, mi chillo Jimmy, ¿cómo estás? Yo soy Bianca. Hoy es el cumpleaños de mi mami. Cumple 40 años. Que le manden un saludo de feliz cumpleaños a mi mami, que está cumpliendo 40 años. Ahorita estamos en el carro llegando a mi cole. Bueno, estamos un poquito lejos. Pero la podría complacer con un poquito tuyo, por favor. Adiós.
1: Adiós, Bianquita preciosa. Saludos a tu mami. Feliz cumpleaños. Felices 40 años. Clarilú, que está de cumpleaños, llegando al cuarto piso. Bendiciones para ti y un fuerte abrazo. Hoy es mi cumple. Saludos a Helen, mi gemelita, y para mí. ¡Ah, bendiciones! ¡Qué alegre! ¡Lucy! ¡Lucy Ralón! Allá en Quetzaltenango, en Xela, está de cumpleaños. Bendiciones para ti, Lucy, y también para tu gemelita, que te la pases súper, súper bien. Que disfruten, que coman mucho pastelito.
0: Lucy y su gemelita. ¿Cómo se llama la gemelita? Helen.
1: Helen.
0: Helen y Lucy en la bella Xela. Besito, abrazo, apapacho. Todo, que nos manden checas ahí de la celebración. Happy birthday to you. Mire qué bonito.
1: Qué alegre.
0: Y saludando a la gemelita. Happy birthday to you.
1: Un saludo súper especial para mi hermana Ana Gloria Escobar Rodríguez, que hoy está cumpliendo 38 añitos. El mensaje dice así: hermanita, quiero desearte un día lleno de salud, éxitos y alegría. Gracias por ser mi compañera incondicional y por iluminar siempre a la familia. Te amamos muchísimo de parte de Marielos, Cristian, Celia y bebé Ubita. ¡Qué lindo mensaje! Happy birthday para ti, Ana Gloria Escobar Rodríguez.
0: Y a todos los que cumplen años se van a celebrar en este 11 de agosto. Happy birthday to you.
1: Happy birthday to you.
0: Happy birthday to you.
1: Que pastelito coman pastelito de tres leches.
0: Yeah.

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0: Otra vez.
1: Y a las cuerdas.
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0: Y a las cuerdas. Tienen chance ustedes, tienen tarea. Identificar el nombre de la rola. ¿Cómo se llama y de quién es? Si son los primeros cinco en llegar y en contestar correctamente, tienen premio. Pueden pedir su canción favorita siempre en WhatsApp
3: al 41-56-105. Ser de los primeros entonces cinco. Nota de voz fijo, nota de voz, respuesta completa. Y además, piden su rolita.
0: Y aquí la Michi se pone estricta. Tienen que decir bien el nombre de la rola en inglés o en español y el nombre del cantante.
3: Respuesta
0: en este caso
3: completa.
0: ¿Están listos, listas? Si bien ejecutada magistralmente ahí con todas las cuerdas. ¡Y a las cuerdas! Esta es...

0: Fácil, ¿no?
1: Qué belleza de cuerdas.
0: Está facilísimo.
1: Sí, está fácil.
0: Nosotros. Dele, pues, en el WhatsApp.
1: 4156-1025. Si ya le atinaron, ya saben de qué canción se trata. A las cuerdas. Su respuesta completita. Nota de voz. Nota de voz. 4156-1025.
0: Aquí los esperamos.

0: ¿De dónde sale ese canario?
1: Ah, ya ven. Bueno, tienen que atinarle qué canción es esta, ejecutada magistralmente ahí con cuerdas. Esta, ahí vamos.

0: Respuesta siempre en el WhatsApp.
1: Winds of Change de Scorpion.
2: No es esa.
0: No, esa fue la que pusimos.
2: Exacto,
0: para
2: Exacto, es la que acaba de sonar.
0: No echa, echa.
3: Against All Odds de Phil Collins. Yeah. Que tengan lindo día.
2: Sí, respuesta correcta, pero viene sin canción.
0: No pidió.
2: No se le da oportunidad a alguien más.
0: No sabemos que les gustan todas. Sí. Entonces llevamos cero.
2: Cero. No hay.
0: Ni una chola. Ok.
4: Buenos días, esta es Against All Odds de Phil Collins. Si es lo correcto, muy bien, muy bien. Me gustaría escuchar Rocket de Def Leppard. Gracias.
2: Muy bien.
0: Rocket.
2: Yeah.
0: Muy bien, muy bien, muchachita.
2: Muy bien, muy bien, muy bien, muy bien.
5: Buenos días, Michi Ugini. Esa es contra todas las apuestas de Phil Collins.
2: Sí.
5: Y si estoy en lo correcto, por favor, si me pueden complacer con Open Arms de Journey. Se los agradezco mucho. Feliz día, bendiciones.
2: Igualmente, muy bien. Hoy estrellita en la frente porque latino. Muy bien.
0: Llevamos dos. Sí. Rocket y Open Arms.
2: Open Arms.
0: Ok.
6: Buenos días, esa es Take a Look at Me Now de Phil Collins. Y quisiera que me pongan Gonna Make You Sweat de CNC Music Factory. Saludos desde mi flete express.
0: Take a Look at Me Now se va. Es que lo dice y lo tiene,
2: sí,
0: entre paréntesis.
2: Pero
0: no se llama exactamente así. Pero
2: se la vamos a valer.
0: Again,
7: Buenos días, Michi Yugini. Esa es de Phil Collins, Against It All. Y quisiera escuchar Mundo Ordinario de Duran Duran. Gracias.
2: Gracias.
0: Se la valemos.
2: Sí, se la vamos a valer. Sí.
0: ¿Cuántas llevamos de todo esto?
2: Cuatro.
0: Cuatro, falta una.
2: Sí.
0: Ok.
8: Take a Look at Me Now de Phil Collins. Muchas gracias, si fueron tan amables de complacerme con Picture of You de The Cure. Muchas gracias, que tengan buen día.
0: A don muy Robert bien, Smith, también. Ahí lo acabo de ver, que andan haciendo concierto y andan de gira.
2: Todavía anda ahí en pilas, ¿va? ¿Ah, sí?
0: Ah, galán.
2: Hasta galán. Le gusta entrarle el panito.
0: Le gusta el panito, manteca, pero bueno, ahí está. Estaba fácil, creemos
2: sí,
0: nosotros,
2: facilísimo.
0: ¿No? Ahí va.
2: Grandes baladas del señor Phil Collins, Against All Odds.
0: Así se llama. Y entre paréntesis, Take a Look at Me Now, de la película El Poder y la Pasión. Voy a contarle de qué trata, ¿vio, Mitch?
2: Por favor.
0: Siempre que volvemos de canción, le cuento a la Mitch. La Mitch va a decir así como el abuelito.
2: Pero dejemos al abuelito que cuente.
0: Bueno, The Cure, Duran Duran, ¿sí? CNC Music Factory, Journey y Def Leppard. Buenas rolas.

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0: Yeah. Yeah. Ahí empiezan a desfilar las rolas de todo lo que se trajo precisamente ahí. Las cuerdas de Flipper, de AC/DC Music Factory, Duran Duran, The Cure. Ahí vamos cerrando. Y Journey también. Muy son bien. De las que faltan. Muy bien, vamos al circo.
1: Vamos, vamos,
0: bueno,
1: vamos.
0: Bueno, no. Es a los dinosaurios, pero es que está en carpa.
1: Exactamente.
0: Salvado. Está porque está en una carpa ahí en Esplanada 5, ahí donde era el estadio del ejército, precisamente para ir a la aventura más grande de la prehistoria en Guatemala. Les tenemos boletos para vivir esta experiencia inolvidable con la era de los dinosaurios.
1: Es un espectáculo inmersivo para toda la familia. Ustedes van a poder disfrutar de todo el mundo de los dinosaurios en una experiencia única. Y si ustedes quieren participar, ¿qué es lo que tienen que hacer? Tenemos boletitos dobles.
0: 5 ganadores, ¿les parece?
1: ¿Sí?
0: Boleto doble cada ganador para que se vean estos últimos 10. Ya no hay más. Último chance, última oportunidad para poder ganar, ser de los 5 ganadores. Boleto doble cada uno para estar en la era de los dinosaurios. ¿Qué tienen que hacer para participar?
1: Tienen que enviar el emoji de 2 boletitos.
0: ¿Hay emoji de 2 boletos o dos veces el...?
1: 2 veces el mismo emoji.
0: Ah, ok.
1: Está el emoji del boleto, entonces tienen que enviar 2 emojis de los boletos, ¿ok?
0: 2,
1: sí, porque es boleto doble.
0: Ah, ok.
1: Más sus datos. Nombre, apellido, número de PI, número de teléfono y correo electrónico.
0: ¿Listo? École, muy bien. ¿Al WhatsApp?
1: 41-56-105.
0: 818, en 20 minutos, a las 8:38, por ahí, 8:40.
1: Córrele.
0: Vamos a tener el sorteo de 5 ganadores, entonces. Uh-huh. Quieren llevar a los peques, la era de los dinosaurios, quieren ganarse boleto doble. Y una vez les decimos que son físicos, tienen que venir a recogerlos, si salen favorecidos. ¿Les parece? ¿En el WhatsApp otra vez?
1: 41-56-105, tienen que enviar 2 emojis de boletitos.
0: De los tickets. Nombre, apellido, DPI, teléfono, de una vez. Si ustedes envían como 20, va a caer siempre en la misma casilla. No se preocupen, solo una oportunidad.
1: Con uno es más que suficiente.
0: Para entrar ahí al sorteo, ¿ok? Aquí, con los brazos abiertos.

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0: 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Vamos con información del tránsito.
1: Más reportes con Amílcar Montejo. Cool morning, buenos días, Amílcar, otra vez.
2: Buenos días, cool morning. Buenos días, Ciudad de Guatemala. Durante esta jornada de martes le informamos. Colisión entre una motocicleta y un camión se ha registrado en Avenida Petapa 31, calle de la zona 12. Eso está afectando el tránsito que se dirige hacia el sector de la zona 21. Confirman únicamente daños materiales y las acciones necesarias por parte del agente Leonel Gómez para agilizar el tránsito. Un percance vehicular se registró en la calzada Aguilar Batres 35, calle de la zona 12, que deja el deceso de un motorista. Esta situación en términos viales es en la conexión que proviene de Villanueva hacia la ciudad de Guatemala. El Ministerio Público, la Policía Nacional Civil y agentes de la Policía Municipal han intervenido en este proceso. Una colisión entre dos vehículos livianos se ha registrado en la calzada Atanasio Tzul 50, calle de la zona 12. De acuerdo a los datos preliminares, no hay heridos, pero sí hay obstrucción en el tránsito hacia el área del Trébol. Nos informan que agentes de la policía MT ya están ubicados en el tramo vehicular del Congreso de la República, donde están agilizando por cierres vehiculares tras una manifestación del Sindicato de Salubristas en el sector de la Octava Avenida, novena calle de la zona 1. Asimismo, agradecemos utilizar las vías alternas entre la segunda y cuarta o entre la décima y doce avenida si usted se dirige al sur del centro histórico. En el columpio Vista Hermosa, yendo hacia el Campo Marte, el agente Gerson Pérez se encuentra ubicado dando apoyo para poder retirar un vehículo con fallas mecánicas. Van a tratar de reubicarlo en el espacio peatonal para que pueda fluir todo el bloque de tránsito que fue afectado para usuarios que van hacia la tribuna militar. En el viaducto de Tecumumán, yendo del Boulevard Liberación Zona 9 hacia la séptima avenida de la Zona 13, se intervino porque personal de Limpia y Verde está realizando la limpieza del sector. Esto tras derrame de aceite.
0: Ay, tan peligroso, ¿no? Por los derrapes, sí, la resbalada, sí, sí, y todo ahí. Muchas gracias, Amílcar Montejo. Ahí la información del tránsito completísima.

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1: Muy bien.
2: Trending.
0: Now.
2: Trending.
0: Now.
2: Facebook, Twitter.
3: Instagram.
0: ¿Qué anda tiktokeando? Una noticia que se super viralizó en TikTok y luego en las otras redes sociales. Resulta ser que un hipopótamo es el protagonista de esta historia.
1: ¿Ah, sí?
0: Sí.
1: Un gigantesco hipopótamo, es que son grandotes.
0: ¡Enorme!
1: ¿Qué pasó?
0: Un hipopótamo persiguió la lancha en la que viajaba un grupo de turistas en Botswana.
1: Botswana, eso es África.
0: En África.
1: En un río y todo.
0: Exactamente. Órale. Ellos iban grabando así muy tranquilos el paisaje. Ay, qué bonito aquí, qué la bonito selva allá. Iban tomando fotos, la selva. Cuando de repente los pasajeros empezaron a notar algo extraño en las corrientes del agua. Y que se movía algo.
1: ¿Qué? El agua se movía.
0: Sí, va apareciendo un tremendo hipopótamo que los estaba persiguiendo.
1: ¿En serio?
0: Sí. El señor que llevaba la lancha, que manejaba la lanchita, pues volteaba a ver con cara de ¿qué hacemos? Y por más que trataban de acelerar, sentían que el hipopótamo ya mero se les metía a la lancha.
1: ¿Qué? ¿Siguiéndolos tal cual y dentro del río?
0: Sí, dentro
1: a
0: del
1: ver,
0: río.
1: Déjeme ver.
0: Mire, dele clic. De hecho, ustedes pueden encontrar el video de este hipopótamo que fue bastante. Él dijo, ¿a qué están viniendo? ¿Por qué están en mi territorio?
1: Están invadiendo.
0: De la nada.
1: Largo de aquí.
0: De la nada apareció del agua detrás de la embarcación, mientras obviamente pues el guía aceleraba para escapar. Más tarde ya los guías explicaron que aunque los hipopótamos son extremadamente territoriales.
1: Sí, ahí
0: ¿verdad?
1: Está.
0: Este tipo de encuentros pues no ocurre en frecuencia, ¿verdad? De repente sí aparecen por ahí, corren rapidísimo, son de lo más peligroso que hay los hipopótamos.
1: Sí, porque ahí en el río obviamente corriendo, ¿no?
0: Pero
1: no es que sean grandes. Nada.
0: No, pero
1: mira, es gigante.
0: No, son tremendamente
1: nada.
0: Sí,
1: imagínese
0: peso.
1: Llega a darle vuelta a la lancha, volcados ahí.
0: Y los turistas, o sea, estaban asustados, pero
1: ¿eran turistas o eran de expedición?
0: No, eran
1: que si eran de expedición, fresh. Ahora si eran turistas, han de haber entrado en pánico.
0: Turistas.
1: Pero les dio tiempo a grabar. Es que da tiempo
0: exacto,
1: a grabar a todo ahora, ¿no?
0: De grabar y subirlo a las redes. Ellos después ya que estaban, primero se asustaron, pero después estaban maravillados de ver que estuvieron cerquita de ver al hipopótamo.
1: Botswana.
0: África.
1: En África. ¿Qué tal?
0: Andaban de safari.
1: Imagínese, Micha. Con una lagartija se pone uno así, con un gecko.
0: Con un gecko.
1: Con una iguana.
0: Con una cucaracha.
1: Ahora con un tremendo hipopótamo. Y siguiéndolos.
0: Y corrieron con suerte, sí. Porque el guía les dijo, miren, esto normalmente no sucede. Entonces él tuvo que acelerar la embarcación, la lanchita. Que no era así un barco formal, era una lanchita.
1: Una lanchita,
0: esas tipo tiburonera, exacto. Ajá. ¿Qué le parece?
1: Yeah. Impresionante.
0: El hipopótamo feliz.
1: Yes.

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0: La era de los dinosaurios, ahí en Explanada 5, y tenemos 10 boletos acá. Cuéntelos bien. 1, 2, 3, 4, 10. Esto nos convierte en tener 5 personas ganadoras, ganadores cada uno, doble boleto. Tienen que venir a recogerlos acá en las oficinas de RCN Media. A los favorecidos, ahí les indicamos. ¿Lista para mover la tómbola?
1: Listísima.
0: Revuelva ahí entonces, señor. Viene, viene, viene. Cae uno, cae dos, la bolita, cae tres, cae cuatro,
1: cae cinco. And the winner.
2: And the winner is.
3: And the winner.
2: And the winner is.
0: Tres.
2: And the winner is.
1: Me gusta
2: and the winner.
1: Servicio.
2: And the winner is.
0: A los ganadores. Tenemos 5 ganadores. Aquí van entonces, ya de una vez, boleto doble. Para estar en la era de los dinosaurios. Tremenda participación.
1: Muchísima, muchísima.
0: Quisiésemos tener unos 400 boletos. Sí, porque participar.
1: Para llenar, para llenar ese
0: pero así es esto, sorteíto, sorteíto. Démosle entonces, ahí van.
1: Felicitaciones para Andrea Nicole Flores de León, Carlos David Cojulún Guerrero, Hugo Rolando Hernández Pineda, Marilyn Dinora Morales Luna y Alejandro Peláez.
0: Ahí está, 5 en total entonces.
1: 5.
0: Si escucharon su nombre, acreedores a doble boleto para estar en este espectacular, pero espectacular show ahí de la era de los dinosaurios. Inmersivo. ¿Otra vez?
1: Otra vez, sí, claro.
0: Por favor, señor.
1: Alejandro Peláez, ajá, Marilyn Dinora Morales Luna, Hugo Rolando Hernández Pineda, Carlos David Cojulún Guerrero y Andrea Nicole Flores de León.
0: 5 en total, ganadores de hoy, 11 de agosto.
1: ¡Bravo!
0: Vengan de una vez por sus boletos, horarios hábiles ahí, ¿no?
1: Exactamente.
0: De 7 a 1, de 2 a 4. Centro Comercial Zona 4, Zona 1, 1, 1.
1: Ahí les vamos a mandar. Y si están anotados en la lista, pues ya ganaron.
0: École. Aquí les esperamos.
1: Felicidades.
0: Felicidades y felicitaciones. Tremendos ganadores, yeah.

0: Ya nos vamos. Es la hora. Medimos, pero bien tempranito. Le ganamos la carrera al sol. Hoy todavía encontramos a la luna ahí en su cuarto menguante. Mucho, mucho, mucho antes de las 5:30. Aquí les saludamos todos los días tempraníveris. La Michi.
1: El Ugini, que la pasen genial. Sigan disfrutando de la 102.5. Nos despedimos. Será hasta mañana y se quedan con Beatriz del Cid, la Colochis.
0: Feliz martes.

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1: Las 9:02.

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4: Y nos saludamos hoy. Hello, hello. Buenos días, Guatemala. Buenas tardes, España. Buenas noches, Singapur. ¿Cómo dice que dijo? Vamos a seguir pasándola bien. Despedimos a Michi y Hugo, que con la luna empezaron a acompañarnos. Bueno, la luna sigue ahí. Lo que pasa es que ya no la vemos. Desde antes de que deje de verse la luna y empiece a alumbrarnos el sol, desde esa hora estamos bien acompañaditos con Michi y Hugo. Ahora nos toca a nosotros. Mi nombre es Beatriz del Cid de León, Bea del Cid. Y cuando digo nosotros es yo y todos mis yo. Y ustedes, sobre todo, porque ustedes son parte fundamental de este turno. Yo solita aquí, ¿qué hago? Nada, nada pues. Les doy la bienvenida, vamos a pasarla bien.

Algunas cosas cambian para siempre a partir de que alguien se va. Since you've been gone, podríamos reescribir muchas historias. Since you've been gone, siendo ese you, uy, yo no sé, para cada persona un you diferente, un tú diferente, cuando se fue la mamá, cuando se fue el papá, cuando se fue el primer novio, la primera novia, cuando se fue el hijo de la casa, cuando se... Uy, ese nido vacío tiene hasta nombre, pues... Porque es real, cuando se van los hijos de la casa, siempre se está yendo gente de nuestra vida, pero también siempre hay permanencias eternas, probablemente no físicas, pero hay quienes nos acompañan del principio al fin. Así como hay gente que se va, hay gente que llega, y hay mucha gente que se va. Fíjense que la gran mayoría de personas que llegan a nuestra vida se van. Nos hemos puesto a pensar en eso. La gran mayoría de personas que llega a nuestra vida se va. Lo que pasa es que no nos damos cuenta. Ay, ¿verdad? ¿Son todos tus amigos de kinder? ¿Verdad? Ni te recordás de sus nombres. ¿Y las maestras cómo se llamaban? Tampoco te acordás. Imagínate toda esa gente que llegó a tu vida a lo largo de tu vida escolar, por ejemplo. ¿De kinder? O sea, es que son muchos años. Muchos, muchos, muchos años. Y llega gente y se va. Alguna, si tenés suerte, todavía está hoy en tu vida. Yo tengo amigas de kinder, se los juro. Un buen puño de mis amigas las conozco desde kinder, prepa, primero, primaria. Pero la gran mayoría no. Así es que hay muchas canciones y muchos libros y muchos capítulos de nuestra vida que podrían titularse Since You've Been Gone. Y ese you pueden ser y decenas y decenas y decenas y decenas de personas. Hoy vamos a abrazar a quienes están con nosotros antes de que partan. Vamos a disfrutarles, vamos a agradecerles, vamos a pasarla bien con esas personas.

0: Just go ahead now. Two Princess, Spin Doctors, el 105, todo perfecto, cada elemento en su lugar. Y hablando de elementos, ya estamos preparando, ya casi está todo listo para nuestro cafecito con punch, porque hoy es martes de café con punch. Antes de que llegue eso, pues doy la bienvenida ya a quienes pasan saludando por el WhatsApp 4156-105, y me encanta porque vamos hasta Kansas, vamos hacia la zona 16, vamos a Los Ángeles, vamos a, por ejemplo, acá saludan desde la República Oriental de Santa Catarina Pinula. Desde el lado pobre de Carretera El Salvador, dicen. Saludos también. Yo sí recuerdo a mis maestras de kinder. Bueno, pero no es que estén en tu vida, pues. Saludos. Bueno, hay unas que no me dicen por acá desde dónde están saludando, pero la buena es que ya están presentes. Vamos a ir a la pausa y vamos a regresar con nuestro cafecito. ¿Qué va a querer hoy en su cafecito para que le dé energía y punch a su día? Dígame. Anda contándome de una vez qué canción le pone punch a tu mañana de martes. Martes 11 de agosto. ¿Qué cama? 11 de agosto es ya. Uy, miren ustedes. 11 de agosto del año 2026. Este día no ha existido antes y no existirá después. Hoy es hoy y solo existe hoy.
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12: Y antes de irnos a la feria, que ya se inauguró este fin de semana, por cierto, un buen cafecito. Ay, sí. Sí, mira, yo te lo voy a decir de esta manera. Esa tarea que tenés por hacer, la vas a seguir teniendo. Sí, entonces, pues hagámosla con ganas. Ese quehacer, ese pendiente, eso va a seguir ahí, no se va a ir a ninguna parte. Hasta que lo resolvas, incluso pendientes de años.

0: es otra manera de abordar el a los juntantes. Sirviendo cafecito, a ver, acérqueme su tacita. Qué bonita su tacita, es nueva. Ah, es que tenés colección, ¿verdad? Ya vi. Ese sí es un poción usted. Hay gente que de una vez parece que la jarría quiere traer para que le llene café. Aquí la pata me manda, pero no tiene audio. ¿Cómo se está llenando? Super coladora. Muy bien, muy bien. Para mi café con punch, me complaces con Some Like It Hot de Power Station. ¡A la que buena! Esa canción sí tiene punch, mira. Saludos hasta Panajachel también. Algo de Santana para el café con punch. Y ya llegó Bea, tan Bea como una estrella. Ay, qué bonito te quedó, Gustavo. Bea como una estrella. Gracias, Bea. Saluditos a ti. Gracias por estar ahí del otro lado. Buenos días desde South Beach, Amatitlán. Te saluda Edwin. Hola, Edwin, ¿cómo estás? Saludos, Bea, como siempre, desde San Miguel Pochuta, en sintonía, Rafael. Hola, Rafael, ¿cómo estás? Yo tenía mi pocillo y puse este pachón debajo de la percoladora del trabajo y mira, lo le hizo otra forma del calor, qué miedo. Sí, pues, pero es que solo a ti se te ocurre poner un pedazo plástico debajo de la, del café que está saliendo caliente. Qué bueno que no te quemaste, ¿eh? No, no es por apachurrarte el ánimo, pero ese pachón ya no deberías usarlo porque ya soltó plástico. Ya se deformó el pobre pachoncito. Pobre pachoncito.
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0: Shot, qué buena canción para ponerle punch al día, por Dios. Mi cafecito con punch, Paranoid de Black Sabbath, que tengas bonito día. Cafecito con punch y home office. Ese es cafecito, compu y huevito duro, ¿con qué? Qué rico el huevito duro. Algo de Big in Japan. Mi café con punch, me gustaría I like to move it para moverme en la oficina y despertar en este martes, dice Minor. ¡Despiértate, Minor! ¡Despiértate! I like to move it, move it. I like to move it. Yo no puedo dejar de pensar en la caricatura cuando oigo esa canción. Hola, Bea, ¿podrías poner Swim de BTS para el café con punch? Dice mi nena. No, hombre, solo tenemos en programación regular la que es de BTS con Coldplay. Esa te ofrezco. Against All Odds de Phil Collins para el cafecito con punch. Ay, qué linda esa canción. Saludos desde la zona 5 y aquí me manda la taza de café. Ese café, como yo conozco el café. Bueno, está bonita tu taza, de República Dominicana. Se me hace que es soluble, ¿verdad? Esa es la espumita que suele hacer el café soluble. Aquí hay para todos los gustos. Si a usted le gusta el café soluble, póngase el café soluble. Ahí están las jarras de agua caliente ya listas. Si le gusta percoladora, hay percoladora. Hay todos los métodos, todos los gustos. Hay endulzantes, hay cremas, hay leches, hay de todo. Porque lo que queremos es pasarla bien. Hoy es martes de cafecito con punch.
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0: 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Las 9:45 minutos. 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

No es por nada, pero ya se dieron cuenta qué rápido ha pasado el tiempo. Ya faltan solo 7 minutos para las 10 de la mañana, hora de Guatemala. Y así de rápido ha pasado el tiempo. Es muy fácil de explicar porque hemos tenido canciones con mucha energía, con mucho punch en nuestro martes de café con punch, bastante noventeras también. Vamos a ver hacia dónde más nos movemos con los ritmos que nos trae nuestro cafecito con punch. Miren qué bonita esa taza. La taza es una cara, es una cabeza. Y la porcelana es una mano. O sea, como una cabeza recostada en una mano. Me gusta, qué bonita, qué elegante. Qué elegante. Qué elegancia la de Francia. No saben ustedes, pero por lo menos unas, no sé, 10 personas me mandaron el mismo GIF. El de la película, precisamente, cuando está el animal este. I like to move it, move it. Pero es que además hablan así. I like to move it, move it. Sorry de Justin Bieber para mi cafecito con punch. Me gusta, Dulcinea. Endulza mis mañanas con Rola Café. Rise Up, dice, con mucho gusto. Ready to go para mi cafecito con punch, porfa, me gusta también. Cafecito con punch, mucho éxito para hoy. Y es de Star Wars. De Mandalorian. Esa sí no la he visto, fíjense, pero dicen que es muy buena la serie. Bueno, es serie y película también, ¿verdad? Receta médica, tomar 3 cafés al día. me parece. Hola, Bea, gusto en saludarte, dice Gerardo. Y me manda aquí su pocillo. Ese es un pocillón de panificadora La Rosa. Muy bien, ahorita te lo lleno. A ver, acércame el pocillo de panificadora La Rosa. ¡Qué pachón tan denso! Dice el que se derritió. Ay, miren qué bonito este otro pocillo que me mandan por acá. Lo importante, a ver, vamos a regresar porque es video. Lo importante es ser uno mismo y le das la vuelta. ¿Y quién está del otro lado? Mafalda, por supuesto. Pues vamos sirviendo, acérqueme su tacita, qué bonita está. Ese de Mafalda sí es pocillón. Lo importante es compartir.

duermo aquí en ese tráfico del Naranjo. Necesito mi cafecito con punch a los Pet Shop Boys con New York City Boy. Saludos, Bea. Saludos.

0: It's Broadway. Aquí nos estamos haciendo guiños porque alguien me manda un vasito de esos súper lindos que hay, que cada no son para nada difíciles de encontrar. Hay de distintas calidades. Es un regalo también recurrente. A veces te las mandan a imprimir tu nombre o le pegan tu nombre. Esos vasitos que son re bonitos, que traen una tapa plástica y el vaso es de acero, no, de aluminio, ¿de qué son? No sé. De metal, pues vaya. Entonces nos reímos porque para el día sirve para el café en el día, pero para la noche sirve para el whisky o para lo que querrás tomar. Es una muy buena idea si vas a hacer una fiesta, así haciendo un paréntesis en nuestro segmento del café con punch. Si vas a hacer una fiesta, sugerile a tus amigos que cada quien lleve su vaso térmico. La cantidad de vasos plásticos que ahorras, la cantidad de basura que no vas a producir y desechar, es enorme. Además, eso obliga a las personas a ponerle atención a su vaso, pues. Buena idea, buena idea. Ya te lo lleno con cafecito, claro que sí, con mucho gusto. Pase adelante, póngame el vasito térmico, claro que sí. Seguimos sirviendo vasitos, ya estamos en las últimas. Porfa, para mi cafecito con punch, roller coaster de los Red Hot Chili Peppers, por favor. También dice, me regalas café, pero con pan. Ay, manda otro de esos vasitos. Qué bonito, el tuyo es una taza porque tiene oreja, tiene asa. Asa, niwa. Hora del café con punch, dice, sí, sí, sí, a mí me regalas para todos acá en la panadería Reinita en Bárcenas, dice, con mucho gusto, y me manda 1, 2, 3, 4, 5, es que no son tacitas, son batidores, 5 batidores para el café, muy bien, vamos sirviendo uno por uno, pues. Una de Metallica o una de Pink Floyd, dice, para el café con punch. Mi café con punch, loco, de Cool Chamber, dice. Muchos cafecitos con punch por servir. Ahora la pausa y ya volvemos.
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1: Las 10:06.

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0: Muy buenos días, pip, pip, pip, pip, pip. Ya vine. Hola, señor Bea, ya vine y quiero para mi café con punch, quiero a live de POD, porque el café me hace sentir vivo. Gracias, que tenga un bonito día.
1: ¿Cómo te hace sentir el café?
0: Mujer divina.
1: Vamos a ver.
0: Me hace sentir
1: vivo. A ver, ¿cómo nos hace sentir el café? Vivo. Otra vez, una, dos y tres.
0: Vivo.
1: Vamos a hacer un loop.
0: Vivo.
1: Vivo, porque parece que lo dijera con P. El café me hace sentir vivo. Muy bien, pues vamos complaciéndote para que te sientas vivo.

Ese café no tiene punch, ese tiene algo más, porque si hasta volamos con él. Dice, yo ya me tomé uno, pero me podría tomar otra mitacita con los cranberries y linger. Pues vamos, llenamos ese pocito chiquitito. Tacita de café.

0: Y así hemos terminado de servir las tazas, pocillos, batidores, vasos, de todo. Hemos terminado de servir todos los métodos que tenemos por aquí. ¡Ay, qué rico! Ya suficiente energía, suficiente punch para seguir con nuestro día.
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Me preguntan por acá si voy a tener boletos para Era de Dinosaurios y la respuesta es, yo no sé. La respuesta es, tenés que estar pendiente. La respuesta es, puede que sí. Pero no hoy, mañana. Yo traigo más boletitos mañana o tal vez más tarde. O tal vez ahorita. No. Tienen que estar pendientes de todos los turnos. Me estaban preguntando por acá sobre la dinámica para venir a traer los boletos las personas.

Que han ganado. Estamos en el centro comercial de la zona 4. Las oficinas donde les entregan sus boletos están en el sótano 1, oficina 07. Eso es sobre la 24 calle. Ya ven que el centro comercial está Sexta Avenida 24 calle, sobre la 24 calle. Ahí está la oficina 07. Traen su identificación y una copia de su identificación para que les entreguen sus boletos para Era de Dinosaurios. 10:35 de Guatemala para el mundo.

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0: Las 10, 45 minutos.
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1: Y sí, es para pasársela bien porque es para jugar. O no sé si vas a jugar con una Barbie, pero que es una Barbie de alguien. Es una edición especial que lanza ahora Mattel. Aunque ella falleció en 2012 ya, acaba de lanzarse la muñeca de Whitney Houston. Es además el atuendo, el peinado, los aretes no son iguales pero se parecen. Es el mismísimo vestido que usó Whitney Houston para grabar el videoclip de esta canción que tengo de fondo. Es un vestido lila, es el lila casi rosado, ajustado, que se combina con llamativos pendientes, zapatos de tacón, los rizos que utilizaba en ese momento Whitney Houston, que además era como rubia. Trae un micrófono para que se lo pongas en la mano y está lista para ahuyentar la tristeza. Me encanta porque el micrófono viene con todo y pedestal. Los zapatos son así como manchados, como súper ochenteros, noventeros. Todo el feeling de los 80. Esta muñeca se desarrolló junto a Pat Houston, que es la heredera de Whitney Houston. Salió con un valor de $60. De $60. De $60. Y dice el texto que acompaña al lanzamiento: rendimos homenaje a Whitney Houston, una voz legendaria que marcó a toda una generación. Esta increíble artista, apodada La Voz, sigue dejando un legado musical lleno de premios, impacto cultural y filantropía. Un detalle importante de esta nueva edición de Barbie es que es articulada. Y si vemos en las imágenes, las rodillas se marcan muy bien donde está la articulación. Yo me recuerdo las Barbies de cuando yo era chiquita, también eran articuladas. Se le podía mover las piernas, pero no se veía ese corte. O sea, el plástico que cubría la pierna era de corrido. Yo no sé si ustedes recuerdan. Así eran mis Barbies. Pero la Barbie de Whitney Houston sí se le ve donde se le quiebra la articulación en brazos y piernas. Y en muñecas. O sea, de verdad, para que ella pueda como moverse al ritmo de I Wanna Dance With Somebody, la podás poner en diferentes posiciones con el micrófono o sentada. Y se ve súper bien la articulación de muñecas, brazos y piernas, rodillas, pues. Así es que podrías tomar el video oficial de I Wanna Dance With Somebody y tratar de imitar con la Barbie, con la muñeca, todas las posiciones en las que sale Whitney Houston en ese video. Está destinada a niños, a niñas y a adultos coleccionistas. Sabemos que no es la primera ni será la última. Celia Cruz tiene su Barbie, Mariah Carey tiene su Barbie, Tina Turner tiene su Barbie, Cher tiene su Barbie, Cyndi Lauper, entre otro montón. En las últimas semanas también salió la Barbie de Miley Cyrus. Pues ahora ya tenemos para la colección la Barbie de Whitney Houston de este videoclip. A la módica cantidad de $60.

0: 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Es que ustedes cómo son, ¿verdad? Yo cómo los quiero y ustedes cómo me tratan. Dice por aquí Gilmar, híjole, he vivido engañado toda mi vida pensando que se llamaban dólares. Ahorita voy a chequear mis dólares. ¡Ay, no los aguanto! Miren, yo no les quiero alborotar el día, pero ya son las 11.
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1: Las 11, un minuto.
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5: Hola, soy Clila Castillo. En los próximos segundos te presentamos los hechos más importantes que marcan la agenda de hoy.
6: Les saluda Alexis Ponce.
5: Arévalo cuestiona el uso de las interpelaciones en el Congreso. El presidente Bernardo Arévalo compareció en la ronda tras varios días de ausencia por salud y se solidarizó con Colombia por el terremoto. Señaló que las reiteradas interpelaciones a ministros interrumpen el trabajo de gobierno y afirmó que el mecanismo se ha convertido en una forma de extorsión y abuso desde el Congreso.
6: China impone aranceles a la nuez pecana mexicana y estadounidense. El Ministerio de Comercio de China aplicó aranceles antidumping provisionales a la nuez pecana de México y Estados Unidos. Las empresas mexicanas pagarán entre 17.8 y 51.6% y las estadounidenses enfrentarán un gravamen del 54.3%. La medida responde a una investigación iniciada en septiembre del 2025 por precios artificialmente bajos en el mercado chino. Ronald Araujo deja el Barcelona rumbo a Liverpool. El defensa uruguayo Ronald Araujo se marcha cedido a Liverpool, club inglés que asumirá su ficha con una opción de compra de 55 millones de euros. El jugador de 27 años decidió salir tras conversar con su entrenador Hansi Flick, quien lamentó no poder darle el protagonismo que buscaba.
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Capicúa, nuestra Capicúa por excelencia, 11 con 11, buena energía, buenos pensamientos, pensamientos llenos de luz que van a nuestro interior y van viajando también porque le deseamos buenas cosas y buena energía a otros. 11 con 11, los mejores momentos no deberían ser incómodos. 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

En mucho, mucho, mucho tiempo no habíamos sabido nada de New Radicals y ahora tenemos esta canción disponible y están súper ocupados, están pero moviéndose de un lado a otro en estos últimos días. Y por supuesto aparecen en estos días, pero esto significa que llevan varios meses trabajando. Esta ricura de canción se llama One Night Only, Break Loose, Break Free. El viernes de la semana pasada se estrenó la película One Night Only. Y Greg Alexander y compañía son responsables de la canción oficial de la película. Es una nueva comedia romántica que se estrenó apenas el 7 de agosto. Pero vamos a dejar esto por un lado y vamos a poner esto y decimos, ¿pero qué tiene que ver Greg Alexander? ¿Por qué está trabajando New Radicals y Michelle Branch en una nueva versión de The Game of Love? Si la canción es de Santana y Michelle Branch. Sí, pero no. La canción la coescribió Greg Alexander. Fíjense, esto nos da claridad absoluta de cómo una canción en otras manos puede ser otra canción. Aquí está respetando la melodía, está respetando la letra, es un cover de una canción que él mismo compuso. Y ahí está Michelle Branch. El arreglo hace sentir la canción un poco más lenta, pero no.

New Radicals o Greg Alexander no había aparecido en un videoclip en 28 años. Y ahora, casi 25 años después del lanzamiento original de Santana y Michelle Branch, Greg Alexander trae esta nueva reinterpretación. Este video es el lanzamiento de una intensa actividad para Alexander y New Radicals. Esto hizo que Daniel Brisboy, no sé cómo se pronuncia, y Alexander se volvieran a reunir para trabajar en música nueva, incluida la canción que pusimos al principio, One Night Only. Bueno, algo que probablemente no sabíamos hoy al despertar es que Greg Alexander es el compositor de esta canción. Son dos autores, nada más.

En los créditos en Writers aparece Rick Nowels y Greg Alexander. La hicieron grandiosa Santana y Michelle Branch. The Game of Love.

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2: Las 11:40 minutos.

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0: Dicen por acá, Michelle Branch también ha estado muy activa en sus redes sociales promoviendo su nuevo álbum. Y ahí puede haber una de las muchas respuestas que podemos dar a quien preguntaba, por otro lado, ¿y qué sentido tiene sacar una canción? Ni siquiera es un aniversario redondito, porque la canción salió en el 2002. No estamos en 2022 ni en 2032. ¿Qué sentido tiene? Primero, lo hacen porque pueden. Porque quieren y dicen, ¿y por qué no lo vamos a hacer? O sea, es el dueño de la canción, Greg Alexander, y la intérprete original de la canción, Michelle Branch, y lo hacen porque pueden, porque se la pasan bien, porque además vuelven a poner, aunque ya saben ellos que no se van a hacer multimillonarios con este nuevo lanzamiento, seguro la canción no va a llegar ni cerca de lo que consiguió en 2002. La canción llegó al número 5 en el Hot 100 de Billboard. Pero también vuelven a reposicionarse. De pronto hay alguien que va a descubrir la canción por primera vez con este relanzamiento. Y más importante aún, lo que dice este otro mensaje: Michelle Branch tiene disco nuevo. Y esta fue la canción, o una de las dos, tres canciones que hicieron famosa a Michelle Branch. Y para apoyar ese disco nuevo, viene con esta nueva versión de Game of Love y te dice, sí, soy yo, soy la misma. Hello, ¿te recuerdas de mí? ¿Te acuerdas de mí? Soy yo, sí, la que cantaba de Game of Love. Aquí la sigo cantando, mira. Y traigo todo este nuevo repertorio también para ti. A veces los movimientos mercadológicos no son tan legibles, no son tan evidentes, pero casi siempre hay una respuesta ahí atrás. 11 minutos para las 12.
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0: 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Muchísimas gracias por dejarme acompañarles. Mañana vamos a estar súper pendientes de compartir un enlace especial. No les voy a decir de qué, pero desde el principio del turno vamos a tener un contenido muy, muy especial por compartir. Aquí les quiero desde las 9 en punto, para que no nos perdamos ni un segundo. Vaya mamá. Maltios Chahue, muchísimas gracias por dejarme acompañarles. Les dejo muchos apapachos, buen provecho. Y nos encontramos mañana. Mi nombre es Beatriz del Cid de León, Bea del Cid. Ya están por aquí Carol y el Fantasma para seguir acompañándonos en el mediodía hasta que durante el almuerzo, hasta que el cuerpo aguante. O sea, para siempre, para la eternidad. Ey, ustedes vieron el live que hicieron el Fantasma y Carol viernes, ¿fue? ¿No lo vieron? ¿Quedó subido? No. Vamos a averiguar si quedó subido, porque qué bonito le quedó su tatuaje al Phantom. No es la primera vez que Fantasma se tatúa en directo. Yo recuerdo en 949. Ah, en 949 lo transmitiste en audio. O sea, te estabas tatuando mientras estabas en turno, pero no había video. O sea que sí es la primera vez, es tu primera vez. Le quedó chilerísimo, chilerísimo su tatuaje. Ustedes siempre pendientes de las redes sociales, porque ahí subimos contenido exclusivo, incluido el tatuaje en directo, el nuevo tatuaje del antebrazo del Fantasma. Ya me voy, ahora sí, Maltiosh, hasta mañana.
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1: Las 11:59 minutos.
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8: Hola, soy Kile Castillo. En los próximos segundos te presentamos los hechos más importantes que marcan la agenda de hoy.
9: Le saluda Alexis Ponce.
8: Y CEFI advierte errores en la reforma al IUSI. El Instituto Centroamericano de Estudios Fiscales señaló que el decreto 18-2026 carece de dictámenes técnicos de finanzas y de las municipalidades. Según el organismo, la reforma podría beneficiar desproporcionadamente a propietarios de viviendas suntuosas, por lo que sugirió al Ejecutivo aplicar el veto presidencial o presentar una iniciativa correctiva.
9: Expertos explican la larga duración del sismo en Colombia. El Servicio Geológico Colombiano señaló que la extensa ruptura de falla y la profundidad del epicentro explican por qué el terremoto de magnitud 7.4 en San José del Palmar se sintió casi 3 minutos. El fenómeno, el más fuerte en una década en el país, multiplicó los daños por resonancia en suelos blandos de Bogotá, Cali y Medellín. Congreso busca consensos para aprobar subsidio a combustibles. El presidente Luis Contreras informó que las bancadas no logran consensos para aprobar el subsidio de 12 para el diésel y 3 quetzales a la gasolina. La iniciativa se encuentra en la Comisión de Energía y Minas. Pese a recientes rebajas, el galón del diésel ronda los 40 quetzales.
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10: Eso sale y viene tronando

0: Y así de esa forma les decimos bienvenidos al mediodía, porque aquí todo es alegría. A Carol se le activó el gen mutante y escuchen ustedes cómo está mutando de voz. Nuestra querida Commander, hable hombre, no sea tímida, ¿qué tiene que le esté mutando la voz? A ver, diga hola Commander.
1: Hola Commander.
0: Ahí está, ya vieron, está mutando de voz, se le activó el Gen X. Bienvenidos, arrancamos.

0: ¿Y entonces qué le pasó, Commander? A ver.
1: Ay, es que no sé, me levanté.
0: Eso le pasa por estar tomando atol de elote de maíz caguamo, hombre.
1: Ay, mi Phantom. ¿Va a creer?
0: En serio, por eso le pasó. ¿Ustedes qué creen que por qué creen que le está cambiando la voz a la Commander?

0: entonces dice, buenas tardes, fantasma, a la Commander le está cambiando la voz para también estar en el siguiente turno. No, si va a quedar pelona, no. Dice, buenas tardes, fantasma, la Commander fue a la feria y le hizo malas manzanas en miel en los chupetes. ¿Ya? ¿Ya se siente mejor? ¿Ya?
1: Regresamos a la programación regular.
0: Está. No, mentira. Está desarrollando, dice por acá Hugo, sí, hombre, Morales.
1: Saber qué pasó, hombre, pero bueno, aquí ya agarrando
0: ya,
1: señal.
0: Ya ecualizó.
1: Ya.
0: Ya llegó el Wi-Fi.
1: Ya.
0: Oiga, ¿le gustan los memes?
1: Por supuesto, mi Fantomy, es que hoy tenemos preparado esto tan importante. Porque para muchos es como, ay, es un meme. Hasta tesis al respecto hay.
0: No, y hay muchas cosas que ni ustedes ni nosotros sabíamos y que nos vamos a enterar en este Érase una vez en Internet.

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1: 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Oiga, mi Phantom.
0: Dígame.
1: Algo muy interesante relacionado a los memes. Es que inicialmente el término meme ni siquiera fue creado para el internet. Fue creado por un biólogo.
0: Exacto. Tiene más que ver con un biólogo que con alguien, que con Bill Gates, ¿no? O alguien que se dedicara a las computadoras. Y eso me llamó mucho la atención mientras hacíamos esta investigación. ¿Ustedes lo sabían? ¿Qué memes han compartido? Dejen sus comentarios a través de nuestro WhatsApp. Mientras tanto, nosotros vamos a un corte.
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0: A ver, pues.
1: ¿Podrías complacerme?
0: Ah, no, pero desde el principio.
1: Alejandro, te saluda Gloria.
2: Hi.
1: ¿Podrías complacerme con dos de Camilo VI, donde estés, con quien estés, y algo de mí? Gracias, feliz tarde.
0: Alejandro.
2: Ya reveló Alejandro. Su identidad.
0: Yo desde aquí me
2: Señor
0: llamo
2: Alejandro Fernández.
0: Aquí me llamo Alejandro y en la tarde me llamo Eusebio. Bueno.
2: Se confundió.
0: Con mucho gusto, bebé. Yo te complazco con lo que tú quieras. ¿Cómo fue que dijo? Donde estés, con quien estés. Al rato llego yo también. ¿Cuál otra dijo?
2: No sé cómo se llama.
0: Y algo de mí.
2: ¿Será que...?
0: Algo de ti, algo de mí, algo de todos.
2: ¿Será que es el nombre de una sola canción?
0: De Camilo VI, ¿no?
2: Donde estés, con quien estés. Aquí está.
0: Esa es una.
2: Con gusto, aquí está.
0: Pero un remix.
2: Nunca la he escuchado.
0: No, yo tampoco, la verdad.
2: Vamos a adelantar.

0: Bueno, regresando
1: qué
0: a la
1: alegre,
0: programación.
1: Qué actual. Canción más alegre, hombre.
0: Es para que usted se mantenga bien despierto. Bueno, hoy hablábamos un poco acerca de
1: los memes. El origen de los memes que todos hemos compartido, ¿no?
0: ¿Cómo es que surgen los memes? Y conversábamos un poco con Fantasma, que para algunos es como de, ay Dios, son memes lo que está en internet.
1: Eso lo inventó algún patojo en la universidad.
0: Ay Dios, hay tesis sobre los memes. ¿Quién hace tesis sobre los memes? No, pero sí tiene. Sí, hay tesis sobre los memes y el origen de los memes. Y

0: Realmente el término del meme lo inventó un biólogo.
1: Ok.
0: Sí, fue un biólogo quien prácticamente lo inventó y más adelante...
2: Él dijo, me voy a memear, ¿no?
0: No sé, pero luego fue alguien más. Ajá. Aparentemente fue, creo que fue un escritor. Dicen que fue un escritor y un abogado estadounidense, pero sería de revisar bien las tesis para ver qué han investigado en la parte de los antecedentes. Pero alguien a través de un artículo en una revista es que utiliza este concepto que
2: de los memes.
0: Sí, de los memes, este término, para explicar estas ideas o chistes virales que mutaban y se propagaban rápidamente.
1: Oiga,
0: pero en comunidades virtuales.
1: Yo sabía que en realidad los memes no son tan recientes. O sea, el rollo como tal inició en la década de los 70.
0: Sí, más o menos.
1: O sea, imagínese usted, qué interesante, ¿no? Porque, digo, cualquiera diría, eso es de los 2000. Eso empezó con Mark Zuckerberg y su Facebook. Pero, oh sorpresa, déjeme decirle, déjeme contarle, apreciable damita, apreciable caballero, que eso no es así. O sea, Casey and the Sunshine Band muy bien pudo haber sido un meme del principio.

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1: 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Las 12:41. 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

0: A ver, usted imagínese que esta canción de Billy Idol es la de Camilo VI, pero más, es como un Camilo VI sobre una moto, ¿no?
1: Sobre una moto de CF
0: Moto. De CF Moto, es correcto.
1: Mínimo, mínimo, mi fandom. 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
0: Imagínese usted ahí abrazada de Camilo VI en una moto de CF Moto.
1: Muy bien. Dice, hola, por un meme me bloquearon mi Facebook e Instagram.
0: Los odio, dice.
1: Oiga, sí, malditos. Es cierto, hubo un tiempo donde los memes, o sea...
0: ¿En serio?
1: Sí.
0: ¿Bloqueaban a la gente por un meme?
1: Sí.
0: Ah, el favor.
1: Pero, hombre. No sé, a ver, bueno, también, ¿por qué? ¿Qué tipo de meme? Así, cuéntanos.
0: Dice por acá, si me dedico a hacer memes, digo, ¿yo meneo? No, entonces yo me meo.
1: Acá dicen Phantom y Commander, una canción de Backstreet Boys, porfa, con mucho gusto.
0: ¿Pero la quieres con Armando Manzanero? ¿O cómo? A ver, ¿qué dice por ahí el búho? Que siempre participa.
2: Fantasma, a mí que se me hace que en lugar de ir a la feria fuiste a otro lugar por ahí cerca y nos quieres hacer creer de que él es la Commander, ¿no?
1: No, era yo. Okay. Agarrando señal. A ver, también nos dicen por acá.
3: Hola, Fantasma y Commander.
0: Hola. Hola.
3: A saludarlos en esta tardecita de martes sabrosón. Quería decirle, Fantasma, que qué chilero su tatuaje que le quedó en su antebrazo. Muy bueno,
0: gracias.
3: De veras, muy bueno. La verdad
0: gracias.
3: Que ahí estuve yo ahí viéndolo un rato en el directo, qué bueno. En este martes, ¿será que me pueden complacer algo de Sabrina Carpenter? Si es que se puede, gracias. Saludos desde la zona 13, les saluda Giovanna.
0: Saludos, Giovanna.
1: Bueno, los memes. Yo le mencionaba a Fantasma que en algún momento algunas personas que se hicieron virales por los memes perdieron su trabajo.
0: Ajá.
1: Así como lo escucha.
0: ¡Qué fuerte!
1: Sí, y o sea, yo decía, pero qué injusto. Obviamente, hay casos de casos, ¿verdad? Obviamente, uh-huh. pero sí, hay algunas personas que dicen, miren, en ese momento yo me dedicaba a un trabajo muy formal, muy institucional y todo el tema, y al volverme viral, pues obviamente a la empresa no le convenía como esa atención que había generado, y sí, de alguna forma eso influyó en que ya perdiera el trabajo.

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1: Oiga, ya vio, alguien también nos dice, a mí también me restringieron Instagram y Facebook por haber puesto una docena de memes varios. Eran de filosofía, otros de los Simpson con referencia a la economía y otros con referencia al universo Tolkien. Pero no entiendo por qué. A ver, hay memes que sí a lo mejor son elevados de tono, pero... pero me pregunto yo también en este punto, porque los memes de alguna forma son una sátira, ¿sí? Muchas
0: sí,
1: veces.
0: Son sí, una sátira.
1: Una sátira. ¿No sería como coaccionar un poco, como limitar ese derecho a la libertad de expresión?
0: Por censurar los memes.
1: Sí,
0: yo considero,
1: o sea,
0: que sí.
1: Deje los memes. Le están restringiendo a usted su cuenta por haber hecho un meme o haberlo compartido.
0: Lo que pasa es que recuerda que también
1: pero
0: hay
1: también
0: memes,
1: sobre qué ojo, temática,
0: ojo,
1: ¿sí?
0: Ojo con algo, porque hay memes que son comerciales y son derechos de marca, tienen copyright. Eso es lo interesante también hoy en día de los memes.
1: Sí.
0: Entonces, posiblemente
1: como
0: por
1: el
0: ahí,
1: Grumpycat, ¿no? Que mencionamos.
0: Como el Grumpycat, ¿sí? que tiene un copyright, ¿no?
1: Sí, eso, y obviamente también que está como marca registrada. ¿Qué dicen por acá? Pero a ver, justo hablábamos con Fantasma del término meme.
0: Ajá.
1: Pero ¿para qué se los decimos nosotros? Tenemos una antropóloga dentro de la audiencia. Gracias por tu aporte y ella nos comenta lo siguiente.
0: Por favor, ciudadana.
2: Hola,
0: antropóloga.
2: Buenas tardes, Phantom Commander. Fíjense que yo soy antropóloga.
0: Ajá.
2: Entonces, es bien interesante esto que ustedes mencionan de los memes. En realidad, el término meme fue primera vez empleado, pues sí, por un biólogo evolucionista.
0: Ajá.
2: Que una de las ramas, digamos, de la antropología es el evolucionismo, es que no solo el ser humano evoluciona biológicamente, sino también culturalmente, ¿verdad? Entonces, pues es esto, se quiso hacer como que un algo igual a los genes, pero en término cultural. Entonces, la genética ha ido evolucionando y es pues todo el conjunto de pues de cosas que venimos y heredamos, ¿verdad?
0: Uh-huh.
2: Lo que ya sabemos que son genes. Y los memes es lo mismo, pero a nivel cultural. Es lo que heredamos culturalmente. Es todo lo que contiene cultura y que vamos heredando. Esos son los memes. Y por eso es que se utilizó ahorita con todos estos chistes e imágenes virales del internet, pues porque también al final de cuentas es como se va propagando la nueva cultura cibernética y de la burla, ¿verdad? Entonces, esos son los memes. Y como dice Phantom, pues sí, es un término que empezó a usarse muy, muy atrás.
0: Ok, muchas gracias, antropóloga.
1: Yo he visto, es lo que le comento, o sea, hay quienes que dicen, ¿cómo van a hacer una tesis sobre un meme? Pero, a ver, es que depende qué enfoque le das tú en una tesis académica. Pero, por ejemplo, y creo que se ha utilizado más como para carreras de comunicación, de uh-huh. política, por ejemplo,
0: claro.
1: De sociología, incluso de educación. Por ahí yo veía un tema, creo yo que sí, es un tema de la Universidad de Oregon, donde supuestamente Pepe the Frog se llama la ranita.
0: La
1: ¿no?
0: rana.
1: Como caso de estudio viral en internet, pero prácticamente están analizando cómo este cómic se convierte uh-huh. en un meme y luego casi que lo fueron utilizando como para un tema político. Entonces, pues desde esa perspectiva creo que también es interesante, ¿no?
0: Interesante, la
1: sí,
0: verdad.
1: Sí, sí, sí. Por ejemplo, también está en los memes y la función en la propagación de la información. Veía yo el tema de...
0: Claro, ese es un caso muy interesante, la verdad.
1: Ese es un tema de tesis, creo yo, que por ahí alguien lo sacó en algún momento. También esto, ¿no? Como el meme como evolución de los medios de expresión social. O sea, sí es un tema.
0: Era lo que decíamos al principio, sí. ¿no? En algunos casos ha servido para como una mera olla de presión, ¿no?
1: Sí.
0: Por ejemplo, yo recuerdo en el 2015... cuando se fue el gobierno de Pérez Molina, surgieron una cantidad de memes de este evento político en Guatemala.
1: Sí, pero bueno, aquí hablando de todo un poco, hoy en nuestra sección, Érase una vez en Internet.
0: La historia de los memes. A ver, ese último.
1: Ah, mira, aquí está, gracias.
0: Pato.
1: Patito, tú sí sabes. Dicen, mucha queridos, la restricción se debe al spam de publicaciones. Uno tiene cierta cantidad al día para que no saturemos con publicaciones engañosas. Además, hay imágenes que se usan en publicaciones engañosas que son utilizadas en memes, ¿ok? Y que ya se restringe automáticamente con el algoritmo de las redes sociales. ¿Sabe? A mí me pasó algo interesante también hace poco, yo ni me había dado cuenta. Que justo tengo restringido algo de mi fanpage, por ejemplo. Yo no recuerdo haber compartido memes ni nada así. Y el caso está así como bajo reserva. Ya intenté apelar con Meta para que me permita, por ejemplo, crear algún tipo de pauta, ¿sí? Con mi cuenta publicitaria, creo que tengo problema. Y ya traté de apelar y apelar, mandar correos y todo, y simplemente dicen no. Y yo, pero explícame el motivo por el cual me estás restringiendo mi perfil. No, no podemos. Simplemente Meta ya tomó la decisión y ya no puedes. Entonces, prácticamente esa cuenta ya no la puedo utilizar.
0: ¡Qué mala onda!
1: Sí.
0: ¡Púdrete, Mark Zuckerberg!
1: Sí, hombre. A ver, es muy interesante, la verdad. También nos dicen, les recomiendo...
0: Rius,
1: Que lean a Rius, dice. Mucho Rius de qué hablar
0: genial.
1: Al respecto. Ok, genial. Gracias por el aporte, Oscar.
0: De hecho, hay que reconocer algo. Yo me atrevería a decir que Rius... Que mucho del material de Rius se podría usar como meme. Definitivamente.
1: ¿Sí?
0: Sí, total.
1: Bueno. Ah, bueno, ahora, mi Phantom, tenemos esta nota de voz. Me llama la atención.
0: A ver.
3: Phantom Comarte, buenas tardes, les quiero comentar.
0: Comente.
3: Hace unas tres semanas más o menos ustedes pusieron un tema de una chica que llamó que su novio cuando fue al mundial ya no quería nada con ella y después ahora sí.
0: En la conoció.
3: Es un tema de Doctores Corazón.
0: Doctores
3: Resulta
0: Corazón.
3: Que acabo de salir de una reunión donde tenían una radio de esas veraniegas.
0: La radio
3: y
0: veraniega.
3: Tenían un tema parecido. Entonces dije, bueno, ustedes, el Phantom y la Commander son los pioneros de Doctores Corazón ahora en la radio.
0: Miren, nos están
3: y,
0: copiando.
3: Y por cierto, qué bueno estuvo ese tema. Habría que buscar más igual.
1: Uy,
3: saludos,
1: es que,
3: gracias.
1: Salud. Espérate, es que el tema sobre...
0: ¿te gustó?
1: El tema que tenemos sobre la mesa para esta tarde...
0: Uy.
1: Quédate con nosotros.
0: Cosita, chiquito, bebé.

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0: Las 13 horas, 7 minutos.

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2: Hola, soy Clila Castillo. En los próximos segundos te presentamos los hechos más importantes que marcan la agenda de hoy.
3: Les saluda Alexis Ponce.
2: Insibume pronostica lluvias y calor intenso para esta semana. Del 10 al 14 de agosto se esperan lluvias dispersas en la tarde y noche en el sur y centro del país con temperaturas de hasta 39 grados centígrados. Se prevé neblina matutina y nocturna en Petén, Alta Verapaz, el Caribe y franja transversal del norte, junto con vientos ligeros a moderados en el litoral pacífico.
3: Suspenden debate del caso Rancho Bejuco por falta de intérprete. El Tribunal de Mayor Riesgo de aplazó el juicio contra el exalcalde de El Chol por falta de un intérprete del idioma achí. El tribunal rechazó al traductor propuesto por los querellantes y pidió al organismo judicial confirmar disponibilidad, ya que solo hay 3 intérpretes registrados en Baja Verapaz. La audiencia fue reprogramada.
2: Confederaciones de Europa, Asia y CONCACAF reclamaron transparencia a la FIFA tras el intento de Gianni Infantino de crear una filial comercial. En carta abierta publicada este lunes 10 de agosto, calificaron el proceso como una violación a la confianza.
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0: suelten lo de la sobremesa, que se arme la bronca. Es que son... Dice que ya está en la bodega, que al rato nos escucha. Va, está bueno.
1: Bueno, pues.
0: Por cierto, buen provecho para usted que nos está escuchando a esta hora mientras degusta sus sagrados alimentos.
1: Hoy en Archivo TV traemos algo especial. Yo creo que...
0: Esta serie le vamos a recordar momentos que vivió, disfrutó y se la pasó muy bien, la verdad.
1: Hoy en nuestro Archivo TV...
0: Hablamos de esa serie de Nickelodeon que lleva por nombre Sister o
1: Hermana.
0: ¿De qué se trataba esta serie, mi querida?
1: Era una sitcom, eran dos hermanas gemelas, tía y Tamara.
0: Ajá.
1: En Latinoamérica sí, era como hermana. Ajá. ¿Nunca la vio?
0: Vi algunos capítulos, vi algunas veces.
1: Ok.
0: Hermana.
1: Realmente es algo muy noventero, obviamente, ¿sí?
0: Esto sí, lo desde lanza Nickelodeon. Desde el opening sí. Se nota que es así Nairis, ¿no?
1: Dos gemelas idénticas. Yo recuerdo que sí habían sido separadas al nacer y adoptadas por familias distintas.
0: Ajá.
1: Pregunto aparte de la audiencia si recuerdan en algún momento haber visto esta serie de Nickelodeon, Hermana, donde salían tía y Tamara.
0: Que era muy de principios de la década de 1990, ¿no?
1: Sí, pero me daba risa porque obviamente eran como el agua y el aceite, ¿no? Obviamente cada una con su personalidad, muy diferentes. Una era muy estudiosa, era súper responsable. Mientras que la otra, pues, podría ser un poco más extrovertida, que le gustaba la aventura, esto y lo otro. Entonces, obviamente, eran muy diferentes. Pero ellas eran gemelas, ¿no? Así como Lindsay Lohan, ¿va? Que ella misma creo que interpretó todo.
0: Los gemelos, sí.
1: En este caso, ellas ciertamente son gemelas en la vida real. Esta es una serie de más o menos 1994, seguramente aquí viene en el 96.
0: Yo diría que antes.
1: ¿Sí?
0: Sí, a mí me da la impresión de que es... Tiene muchos tintes que es de principios de la década de 1990.
1: Uh-huh.
0: Ya por ahí por el 90, 91, tiene por ahí los tintes por el opening. Pero cuéntenos, ¿ustedes vieron alguna vez esta serie? Mientras lo hacen, nosotros vamos a un corte y volvemos con más.

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0: Mire, pues ya empezaron. Cuenten el caso.
1: No, espérense.
0: Mis saludos, porfis. Mire, vamos a saludar a esta persona que está ahí poniendo mis saludos, porfis. Salúdelo, salúdele a Helen. ¿Qué dice Helen?
1: Dice, por favor, enviar un saludo a Juan Pablo, dice, por favor. De los mejores tatuadores de la capital, calidad humana, profesional, está celebrando otro año como tatuador y soy fan de su trabajo y su arte. Por favor, dicen, un saludo muy especial ahí. Helen es quien nos escribe.
0: Helen, saludos Helen. Y a Juan Pablo.
1: Seija Zinc.
0: Saludos a Juan Pablo.
1: Papá.
0: Que ahí está celebrando otro año como arte de...
1: Otro año rayando.
0: Rayando el sol. Él no le gustaba rayar los cuadernos ajenos. Él rayaba la piel ajena.
1: Él hacía autógrafos ahí. Firma autógrafos, muy bien.
0: Dice, ¿qué tal? Les saludos de Santa Cruz del Quiché, ya en el inicio de las fiestas helenas. Como de costumbre, escuchándolos en la hora del almuerzo. Saludos hasta Santa Cruz del Quiché, a Taracena. Oye, ¿cómo son? ¿Por qué se llaman fiestas helenas? ¿Por qué se llamarán fiestas helenas? Está interesante, ¿no? A ver si nos cuentas más, hermano.
1: Nos decía por acá, hola, buenas tardes. Relacionado al tema de hermana, hermana, dice, yo me vi esa serie y me moría por ambas chicas. Dice, una de ellas hace la voz de Penny Proud. A ver, qué interesante. Es que, de hecho, eso sí, posterior a que terminó el show, no hay tanta comunicación entre ellas, o sí se perdió un poco. Ellas aclararon en algún momento, en alguna entrevista que les hacían, que no es que estuvieran peleando, simplemente que cada una enfocó sus familias y sus carreras por distinto lado, ¿no? Obviamente.
0: Se hartaron una de la otra.
1: No, hombre, cada quien tenía que hacer su vida y tenía sus responsabilidades, así que...
0: Se hartaron una de la otra.
1: Ya, este fantasma.
0: ¿Es en serio?
1: No, o sea, pero...
0: Por trabajar con la familia, terminó peleándose con...
1: Tía y Tamara, la verdad es que era una sitcom muy interesante de Nickelodeon. Obviamente esto, a ver, Disney las vio y dijo, me interesa. Porque alguien me menciona y dice, miren, yo creo que vi Brujillizas. Y ellas también lo hacen, sí, pero Brujillizas, hasta donde yo recuerdo, es de Disney. Y esta salió posteriormente a su participación en Hermana y Hermana. Sí, las dos, pues, por supuesto. Eran muy buenas actrices, la verdad. Y era más una comedia, es un sitcom, uh-huh, prácticamente, situaciones de la vida diaria y donde también se tocaban muchos temas de identidad, de racismo, de la adolescencia, de esos primeros amores, porque ellas ya estaban pues en una etapa un poco más adolescente, uh-huh, durante este show. Si no han visto esta serie de 1999, yo creo que sí, o sea, sí la recomiendo.
0: Hermana, hermana. En 99.
1: Sí, perdón. Esta, sí, correcto, Phantom. Esta serie, la verdad es que era muy buena. Es un archivo TV que, de verdad, creo que
0: tal vale vez... la pena ver, sí.
1: Sí, vale la pena verla, vale la pena.
0: Pero ustedes que esta serie duró de 1994 hacia 1999.
1: Sí, es correcto. Y Brujillizas sale hasta en los 2000.
0: De hecho, hay quienes creen que Brujillizas es la continuidad de Hermana, Hermana. Pero no es así. En realidad son dos compañías diferentes las que llegaron a tener pues un programa con estas mismas actrices.
1: Sí, y después tengo entendido que hubo Brujillizas 2, o sea, vamos a que no les fue nada mal.
0: Las Brujillizas contraatacan. Pues bueno, hoy en Archivo TV.
1: Hermana, hermana.

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2: Las 13 horas, 41 minutos.
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0: Margarita. Oiga, qué potente la voz de esta chava. Oiga, el otro día estaba viendo el MTV Unplugged de Mariah Carey, que fue uno de los primeros, y que muchos dirán, no, Mariah Carey no grabó un MTV Unplugged. Sí, sí lo grabó, y de hecho fue de los primeros que se grabaron.
1: Qué interesante.
0: Ya, muchos recordarán como el Unplugged de Pearl Jam, por ejemplo, el de Nirvana.
1: Sí, Nirvana es de los más.
0: Ya. Pero no se recuerdan que antes de todas estas bandas, grabó, por ejemplo, Mariah Carey, grabó Eric Clapton, grabó Kiss, por ejemplo.
1: Ajá.
0: Que es también de los primeros, ¿no? Y es un blog que es muy bueno. Pero estaba viendo precisamente el video donde canta Emotions. Y hace esto de
1: ese whistle.
0: Hace ese sonido con la
1: Lo más agudo,
0: que es una cosa impresionante. Y lo hace ahí en el unplugged.
1: Lo hace bien.
0: Y toda la mano así como que, wow, pudrete autotune.
1: No, la verdad es que muy talentosa.
0: Es una cosa.
1: Alicia Keys, por ejemplo, también se me hace una cantante espectacular. Kelly Clarkson. Ariana Grande,
0: sí, tiene definitivamente.
1: Kelly Clarkson es una máquina.
0: Kelly Clarkson. No, sí tengo mis reservas con Kelly Clarkson. Yo nunca le he visto que haga eso que hace Mariah Carey. Ariana Grande, que es espectacular. Adele, por supuesto. Ariana Grande, lo interesante de ella.
1: Para mí, Ariana Grande es muy similar a lo que en su momento Kelly Clarkson.
0: No.
1: ¿Sí?
0: No.
1: Sí. Fíjese, nunca la he visto en Voice Battle o eso cuando se ponen como a.
0: Sí, pero. A pero
1: el tema de otras dos.
0: Rancheras, artistas, por ejemplo.
1: Sí, así mero. Unas cumbias así.
0: Unas cumbias bien villeras.
1: Unas cumbias metaleras. Nada que ver.
0: No, pero. Yo sí creo que Ariana está sobre Kelly Clarkson. Y creo que le lleva mucha ventaja el hecho de haber sido actriz,
1: sí,
0: o mejor dicho, el hecho de ser actriz.
1: Sí, totalmente.
0: Creo que eso es otro plus, porque la chava también imita a otras cantantes.
1: Sí,
0: pues.
1: Correcto. Pero o sea, es por lo mismo que sabe, conoce muy bien su voz y sabe usarla.
0: Por ejemplo,
1: sabe colocarla.
0: Cristina, cuando imita a Cristina Aguilera, es una cosa impresionante. Pero bueno, dejando a un lado todo eso, llegamos a ese punto en el cual Flipper acá, Mariah Carey, dice. Así dice.
1: Bueno.
0: Llegando a ese punto en el cual usted escoge entre una cosa, la otra y aquella.
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0: En la fruta, Mambo number 5. En el snack. Para que usted ya vaya sintiendo el sabor del fin de semana. Porque si usted piensa positivamente, ya pasado mañana es jueves y ya se acabó la semana, ¿no? Llámenos 2411-2050 para que nos diga qué quiere: fruta, snack o verdura.
1: Ya tenemos comunicación, mi Phantom. Buenas tardes.
3: Buenas tardes, chicos. Yo quiero snackear.
0: Snackear.
1: Snackea a mi mamá.
3: Feliz tarde.
0: Feliz tarde.
1: Cuídate.
0: Snackee, verduré o fruté.
1: Snackee por aquí, snackee por allá. Ya tenemos comunicación, mi Phantom. Buenas tardes. Fruta, snack o verdura.
0: ¿Aló? ¿Aló?
1: 7 días. Ah, no.
0: ¿Aló?
4: Vale. Phantom, buenas
1: Hola.
4: Tardes.
1: Ahí está. Está molestando. Hola, ¿qué tal?
0: Y entonces, ¿fruta, snack o verdura?
4: Frutéame, mamá.
0: Frutéame, a ver. Frutéese ahí.
2: Ladies and gentlemen.
1: Listo, frutee.
0: A ver, ¿dónde andaba metido?
1: Phantom.
0: Fruta, snack o verdura, 102.5.
5: Fruta, por favor.
0: Fruta.
1: Van 2 para la fruta, 1 para el snack, 0 para la verdura.
0: 0 para la verdura, mire usted. Fruta, snack o verdura, 102.5.
4: Verdura.
1: Dijo verdura, ¿no lo escuché?
0: Dijo verdura.
1: Bueno, voy a confiar en usted.
0: Fruta, snack o verdura, 102.5.
4: Hola.
1: Hola.
4: Hoy es un buen día para la fruta.
1: Fruta.
0: Para la fruta.
1: Ganadora.
2: Buen provecho. 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

0: Mire usted.
1: Fantasma siendo fantasma.
0: La vida te da sorpresas, sorpresas te da la vida.
1: Muy bien.
0: Este fantasma. Oiga, o sea que me dio una duda.
1: ¿Qué? Pregunte.
0: ¿Qué es cara de Cusco?
1: Como coqueto. Sí, supongo, ¿no?
0: Pero las mujeres entonces también tienen caras de Cusca.
1: ¿Ah?
0: Entonces las mujeres también tienen caras de Cusca. Por coqueto, ¿no? Por coquetas.
1: Pero es que, no, ese término creo que...
0: ¿Por qué solo aplica para hombres? ¿Por qué no aplica para mujeres?
1: No, también lo dicen, pero no es usualmente, creo yo, para referirse de buena manera, lamentablemente.
0: Ah, ok. ¿Y entonces, cómo sería para las mujeres?
1: Coqueta.
0: Coqueta.
1: Con respeto.
0: Ok, coqueta.
1: Mirada coqueta. Supongo.
0: Ok.
1: No lo sé, fantasma.
0: Ok. A ver, ¿qué dice por acá?
1: Dice, sí, mis respetos para mi amor, Mariah Carey, dice, con ese bozarrón. Pero sí difiero, dice, con la Commander. Hoy sí, no, dice, nada que ver con esa tal Kelly. Ay, ¿ustedes por qué no han escuchado cantando a Kelly Clarkson?
0: Kelly Clarkson, tiene muy buena voz, pero...
1: Dice, no está ni cerca para el nivel de Ariana Grande. No sé si en el caso de ellas están... Cusco. Y nos manda la película de La Llama.
0: Esa no es la película de La Llama. Es lo de Perú, ¿no? ¿Cómo es Incas?
1: Sí,
0: ¿no?
1: Sí.
0: No sé.
1: Esa es mi voz. Bueno, dicen acá.
0: Carol, no haga eso. Está alborotando al ganado.
1: ¿Qué cosa?
0: ¿Qué cosa?
1: No sé.
0: ¿Qué cosa?
1: No sé, tal vez no sé. ¿A qué te refieres? ¿Sabes qué?
0: Cuéntanos, ¿qué?
1: Hay algo que conquista. Ajá. Y son los sabores, Facto. Y a esta hora necesitamos sabores que conquisten, ¿sí o no?
0: Sí.
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0: Vaya usted a quitarse la cara de Cusco o de coqueta.
1: Este fantasma.

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3: Las 14 horas, 5 minutos.

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0: Pues bueno, a ver, vamos a recordarle a usted algo para que lo tenga muy presente, y es que ya está aquí, ya llegó la CF Moto.
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1: Pero ¿sabe también con qué se va a picar, mi Phantom? Bueno, y no solo usted, la audiencia se va a quedar pero picadísima con el tema que traemos hoy en Sobre la Mesa.
0: En Sobre la Mesa tenemos algo que nos ha llegado y que parece ser algo de primer impacto.
1: Esto parece cuento de terror.
0: Yo no sé cómo decirle esto, pero son de esas cosas que ocurren en la vida que... Yo siempre he dicho, la vida es un cúmulo de ironías.
1: Bueno.
0: Ilústrenos, por favor.
1: Bueno, nos dicen lo siguiente. Buenas tardes, les cuento. Estoy saliendo con una chava de la oficina, pero que en su pasado ella tuvo OnlyFans. Yo me enteré porque un primo que tenía suscripción fue el que me pasó una foto de ella. Yo no sé si mencionarle el tema o no, porque ella nunca lo ha mencionado. A ver, dice, me siento raro y puedo seguir así, pero lo malo es que la próxima semana tenemos una actividad en familia y ahí va a estar ese mi primo y mis demás primos. Fijo, ya se los contó a los demás.
0: ¿Será? Pero me pregunto, ¿el primo conocerá a la chava? O sea, el primo ya sabrá que él anda con alguien que tuvo OnlyFans.
1: Sí, por eso fue que se le enseñó.
0: Ah, ok.
1: O sea, por eso fue que como que él le dijo, mira, estoy saliendo con esta chava de la oficina, le enseña la foto y él se queda así como de...
0: No.
1: Pues yo ya, o sea, ya la conozco, pero pues de otro lado.
0: Oye,
1: él
0: fuerte.
1: Dice que la cuenta ya no la tiene. Ajá. La chica.
0: ¿Ustedes qué dicen?
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0: bueno, es el momento en el cual...
1: Qué divertido. Así va.
0: La voz de Dios es la voz del pueblo, decían por ahí.
1: Acá nos dicen, Fantasma y Commander, a la denle más tiempo a esta sección sobre la mesa, pidan opinión a los oyentes, los temas se ponen muy buenos, dice.
0: Pues sí, de hecho, o sea, sí, eso es lo que nos piden, ¿no? Que ustedes... Sí. Sean los que aconsejen.
1: Correcto, y de eso se trata sobre la mesa. Hablamos de todo un poco, de todo. Vean, el otro día hablábamos sobre estos niños.
0: Los intestados,
1: ¿no?
0: Sí.
1: Que se quedaron, bueno, había un hermano mayor, los otros dos eran menores, ¿no?
0: Ajá.
1: Pero ahí estaban intestados varios terrenos y, bueno, estaban ellos en esa duda de qué iban a hacer, ¿no? Correcto, así que gracias a ustedes también por sus consejos.
0: Bueno, en este caso es una persona que empieza a salir con una chava de la oficina. Y por el primo se entera de que la chava en el pasado tuvo OnlyFans. Él dice que se siente raro.
1: Como que él dijo, va, órale, yo no voy a decir nada. Pero el tema es que ahorita tienen una reunión familiar donde van a estar los primos. Pero saber ni... Es que él ya ha de conocer el modo de sus primos. Entonces dice, fijo ya todos los... O sea, al menos...
0: Pero es el
1: primos,
0: pasado, ¿no?, de la chava.
1: Entonces, pero en la cosa... Bueno, según entiendo yo, la pregunta puntual que él nos hace es... ¿Será que le hago el comentario a ella?
0: Ajá, si le habla a la chava o qué onda.
1: ¿Sabes? Esto me recuerda a aquella escena de la película de donde sale Elisha Cuthbert.
0: La chica de al lado.
1: Ajá. Que pasa algo así. Yo creo que el chavito solo se enamoró de ella, de lo linda que era.
0: ¿Cómo no se iba a enamorar de Elisha Cuthbert?
1: Sí, es muy bonita la actriz, sí. Ella es muy bonita. Y no sabía... que ella, pues, hacía películas para adultos. Ajá. Pero todos sus demás amigos sí, ¿verdad? Entonces, ahí
0: especialmente
1: fue como,
0: el
1: ya le dicen a ella y a él, obviamente, le cambia un poco la perspectiva de la chica, pero no.
0: Pero ¿por qué le debería de cambiar la perspectiva de este chavo?
1: Él no dice que le esté cambiando, pero como
0: pero sí dice que se siente raro.
1: Raro, entonces sí. Creo que ya para sus ojos ya no es lo mismo.
0: Ya hay algo ahí, le ocurre algo raro al chavo. Entonces él pregunta qué estaba pasando, qué puede hacer.
1: Yo creí que era la sinopsis de la chica de al lado.
0: No,
1: fíjate que en eso pensé. Que yo en eso pensé, bueno, actualmente o lo que él dice es que ella ya no, o sea, están trabajando.
0: ¿Se recuerda usted que en algún momento yo le hablaba de que yo conocí una... cuando estaba en 949, entrevisté a una amiga que es productora, que es muy buena productora, y que se juntó con una chava que es modelo y juntas hacían... ella tomaba las fotos y los videos y ella le editaba. Ella producía básicamente las sesiones y las subía a OnlyFans, ya manejaba la cuenta. Y les iba muy bien. Esto lo hicieron durante la época de la pandemia.
1: Muchos.
0: Ya, muchos. De hecho... Creo que el encierro del 2020 terminó de cuajar este rollo en OnlyFans.
1: Sí.
0: Y recordemos que OnlyFans no
1: originalmente
0: es... Originalmente no era para ese contenido.
1: Alguien nos dice, chances. Saludos, mis amigos, buena tarde. Ahora la pregunta que él hace es, ¿le comento algo a ella o no? Mira, yo creo que previo a esa actividad familiar no es buena idea decirle.
0: Pero para empezar,
1: no
0: ¿qué le va a
1: querer
0: decir?
1: Ni ir.
0: Para empezar, ¿qué le va a decir?
1: Ajá, o sea, igual.
0: ¿Y tu foto en OnlyFans?
1: Sí.
0: O sea, brother. Es su pasado.
1: Es su pasado. Yo también así lo veo.
0: Es su pasado.
1: Es su pasado.
0: ¿Ustedes qué opinan? A ver, ¿qué dicen por acá? No es ella.
1: Phantom, opino, dice. Primero es su vida y relación. Segundo, pasado. Y dice por ahí. Tercero, si ella dejó ese trabajo por estar con él, se valora. Dice, no sé. Cuarto, si vivimos de la opinión de los demás, estamos mal. Y además, si se equivocan y no funciona, pues se termina y punto. Esa es mi opinión, dice él. Saludos. Dice, ¿cuál es el tema?
0: ¿Pero qué está pasando aquí? Dice, manden la página azul.
1: No.
0: Para verificar, digo.
1: Dice. Hola, dicen por acá.
0: Miss Karin dice.
1: Bueno, hola, ya tengo un nuevo nombre. Y Phantom, otro tema intenso. Dice, yo considero que si la quiere y ella ya no está en eso, pues que le importe el mundo, dice, y sus cuatro elefantes que lo cargan. Todos tenemos un pasado, que le diga que lo sabe y punto. Pues sí, ¿verdad? Tal vez como la forma en la que se lo digan.
0: Pero imagínese usted o sea, a ver, yo creo que si dejó ese rollo era porque no estaba del todo feliz, pues cómoda, ¿no?
1: O posiblemente, no sé, tal vez ella en ese momento estaba pasando por una necesidad muy grande.
0: Era lo que yo mencionaba de esta.
1: Pues dijo, probemos, y después dijo, ya no, y ya.
0: Pues yo considero que, dice, si el chavo está con la duda de qué hacer, es porque
1: si le importa
0: a la chava. Entonces, de ser así, que aplique la de lo que no fue en tu año, que no haga daño. Y que en la reunión familiar
1: de respetar
0: su relación.
1: Mira, yo dudo mucho que... Ajá, yo creo que los que saben son los primos. Ahora, como que si la va a llevar a ella...
0: Ok, pero entonces, ¿con quién tendría que hablar? ¿Con los primos?
1: Pues que respeten, ¿no?
0: Por eso, pero tendría que hablar con los primos en lugar de hablar con él. Vamos a un corte, volvemos con más. Por cierto, vamos a... ya vinieron los invitados del día de hoy, sí, hoy, tenemos una breve entrevista.
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0: fuera del micrófono y ya nos va a comentar a todos, a nosotros y obviamente también a ustedes. Hoy nos acompaña el padre Antonio Porras, bienvenido a 105, de verdad que es un placer tenerlo aquí con nosotros.
1: Es un gusto tenerlo aquí.
0: Es un gusto, padre. De verdad. Hablábamos un poquito acerca de el Family Fest 2026, que reúne a miles de familias en Guatemala en su segunda edición, pero a ver, ¿para qué les cuento yo? Nos gusta mucho cómo nos ha estado comentando fuera del aire que el padre acerca de esta actividad. Cuéntenos, para la audiencia que lo está escuchando en este momento, ¿de qué trata el Family Fest 2026?
2: Muchas gracias, Pablo Fantasma.
3: El Family Fest quiere ser la fiesta patronal de la ciudad de Cayalá. La ciudad de Cayalá puso una iglesia en el centro de su ciudad dedicada a Santa María Reina de la Familia. Y el 22 de agosto se celebra esa fiesta, Santa María Reina. Uh-huh. Y a mí se me ocurrió que tendríamos que tener un festival para familias, que todas las familias puedan tener un espacio para pasarla bien, divertirse juntos, aprender. Y yo pienso en todas las familias, porque muchas veces pensamos familia con hijos pequeños, ¿no? Pero hay familias que no pueden tener hijos, hay familias que ya sus hijos crecieron y se han ido, hay familias con algún niño enfermo. Y por lo tanto queremos tener un espacio para todos, que todos encuentren un espacio, que se la pasen muy bien, que se puedan divertir y pasar mucho tiempo juntos.
0: ¿Qué tipo de actividades podríamos encontrar en el Family Fest?
3: Este año vamos a tener algunos locales de feria, de tiro al blanco, para ganarse algunos premios pequeños. Vamos a tener el Festival de Coros, que es el segundo año que lo hacemos. Participan 15 colegios.
1: Wow.
3: Y es muy alegre. Han participado más de 500 niños y eso siempre da mucha alegría. Mucha alegría, mucho dinamismo. También por la noche tenemos un bingo familiar, y muchas empresas nos ayudan con premios, con un crucero, televisión y demás.
1: Está bien, hay que ir, hombre.
0: Voy a ser honesta, nunca he jugado bingo. Bueno, una vez. Esta sería una excelente oportunidad.
3: La experiencia del año pasado es que jugamos bingo de 7 a 11 de la noche.
0: Ah, genial.
3: Y habían tres generaciones ahí jugándose, a la familia, con los abuelos. Uh-huh. Y mucha gente me decía, los abuelos nunca se habían quedado tan noche, pero... Y mucha gente... Es la diversión con la tensión de llenar el número, no sé si lo lleno la línea. Okay. Y quizá no te ganas un premio grande, pero el estar juntos a todos se les queda como un gran premio. También este año vamos a tener luces artificiales que San Martín nos va a ofrecer a las 7 de la noche. Y cada año tenemos un invitado especial. Y este año hemos traído a un productor y director de cine que se llama Juan Manuel Cotelo. Tiene una productora que se llama Infinito Más Uno y hace cine con mensaje. Este año estrenó una película que se llama Leonas. Está dedicado al cuidado de los demás. Y nosotros le hemos pedido que nos proyecte dos películas. Para el sábado, El Mayor Regalo, que es una película que se trata sobre el perdón. Y pues, voy a hacer un poco de spoiler, pero eso está en el...
1: Alerta, spoiler.
0: Ahí está,
1: alerta,
0: en la sinopsis.
3: La película comienza con un duelo, ¿no? Un duelo, un western, uh-huh, en el que el primero dispara y falla, ¿no? Así que todos esperan que el bueno mate al malo. Y cuando lo va a hacer el director, dice, corte. ¿Y si cambiamos el final? ¿Y si en vez de disparar lo perdona? ¿Qué les parece? Y se crea un gran alboroto. Porque muchos dicen, no, que lo mate, es el malo. Pero luego empiezan a razonar, ¿cómo cambiaría el final si perdonáramos? Y es una película que nos hace
0: pensar. Sí,
1: claro.
3: Es una película que hace reflexionar sobre la importancia del perdón. Y el domingo tendremos otra película que se llama Tengamos la fiesta en paz. Y es una película navideña en la que tres niños encierran a sus papás en el cuarto y les dicen que no pueden salir hasta que dejen de pelear.
0: Es como lo que los papás hacen usualmente, ¿no?
3: Sí, es un claro. Poco irónico.
0: Ahora sí.
3: Y es los niños que dicen, tengamos la fiesta de Navidad en paz. Juan Manuel dice que esa película, para los niños se divierten porque lo que ven es una película de travesura, uh-huh, es una travesura. Y los papás ven una película con un mensaje profundo para ellos, porque cómo manejan su relación es muy importante para sus hijos, ¿no? Y que se cuiden, que se quieran, es muy importante para cada uno de nosotros.
0: Nos parece interesante. También comentábamos un poco acerca de una conferencia que tendrán este año. ¿Quién es el invitado? ¿Cuál es el tema central?
3: Bien, este año, Colegios ABDE.

0: ha querido también sumarse al Family Fest y organizar la octava edición del Congreso Inspirando Familias. Así que hemos invitado a 5 ponentes. Juan Manuel Cotelo va a abrir el Congreso con una plática sobre la familia, esperanza en la sociedad. Y luego hemos traído un invitado, es argentino, vive en España, es experto en afectividad, cómo educar a tus hijos en afectividad, se llama Carlos Beltramo. Luego viene también el presidente de la Asociación de Educación Sensible de España, que se llama Luis Manuel Martínez. Todos tenemos una sensibilidad, algunos tenemos una alta sensibilidad creativa, imaginativa, sensorial, y a veces en los colegios piensan que eso es un mal. Y lo que viene a decir Luis Manuel Martínez es de que esa sensibilidad no es un mal, hay que saberla encauzar y crecer, ¿no? Y entonces esa es la segunda clase, cómo sacar lo mejor de tus hijos, ¿no? La verdadera identidad de ellos, lo mejor de ellos. Luego viene un profesor de Chile que nos va a hablar sobre la transmisión de la fe en familia, se llama Ronald Baum, y que él organiza congresos, se llaman Fe Joven, y cómo poder transmitir y compartir nuestra fe. Y luego traemos, él es español, pero es radicado en México, especialista en familia, y él nos va a dar un caso de cómo educar la salud mental de los hijos, manejar la ansiedad y otras situaciones que pasan los niños que les impide crecer bien, ¿no? Y entonces, pues esto es lo que ofrecemos en este congreso.
1: Muy, muy, muy completo, sí, muy total, integral, vamos total, a decir. Muy, muy completo. Sí. Pero a ver, seguramente hay parte de la audiencia que está escuchando y dice, me interesa, yo quiero ir. ¿Nos puede repetir nuevamente, por favor, el lugar y la fecha en la que se está realizando el Family Fest?
0: Pues el Family Fest este año será sábado 22 de agosto y domingo 23, en la ciudad de Cayalá. Estamos ubicados en la Plaza Central, aunque hay algunos negocios que van a ofrecer algunas actividades como Laser Heroes, que van a tener un saltarín, y también va a estar Toca Social, aunque van a tener alguna actividad dentro de la Plaza Central. O sea que todos están invitados, hay actividades gratuitas, o sea, es una feria. Y hay otras actividades en las que hay que adquirir entradas para participar por el aforo limitado que tenemos,
2: claro,
0: ya sea para el Congreso como para los cineforums con Juan Manuel Cotelo.
1: Muy, muy interesante, muy completo. Recuerden entonces ustedes también, si ustedes, las entradas para el Bingo Familiar, Cineforums y Congreso Internacional Inspirando Familias también están disponibles a través de smartticket.fund/ES. Igual si ustedes están interesados, nos mandan la palabra familia y con mucho gusto les podemos compartir el enlace. Un último mensaje que quiera compartir con la audiencia.
0: Hay que pasársela bien. Yo tengo, en toda fiesta, los colados son los más alegres. Así que entre más gente esté aquí en la fiesta, la vamos a pasar mucho mejor. Así que los esperamos a todos.
2: Padre, muchas gracias por haber venido hoy con nosotros acá. Muchas gracias. Vamos con música y luego regresamos para seguir compartiendo con ustedes aquí en la 102.5.
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0: Las 14 horas, 44 minutos.
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0: Bueno, retomando el tema de sobre la mesa.
1: Alguien nos dice, perdón mi ignorancia, ¿qué es OnlyFans? ¿Qué
0: es OnlyFans? Ok, te ponemos en contexto. A ver, OnlyFans es una plataforma, es una red social para contenido de paga. Surgió hace unos cuantos años atrás, pero en el 2020, a raíz del encierro, muchas personas lo usaron para promover contenido para adultos.
1: Sí, realmente era suscripción, ¿no? Sí. Como para contenido educativo y cosas así.
0: Sí, cosas por el estilo. De hecho, aún existe contenido educativo y cosas bajo suscripción.
1: Sí.
0: Pero a alguien se le ocurrió decir, ¿y si subo mis fotos en canicas y las vendo? Y así empezó ese negocio del OnlyFans como tal, que es muy rentable para muchas personas, por cierto.
1: Sí. A nivel internacional también,
0: claro,
1: de cuentas,
0: claro.
1: ¿No?
0: Entonces, hoy una persona nos comentaba, un chavo nos comentaba de que él empezó a salir con alguien que anteriormente tuvo cuenta de OnlyFans y que ya no la tiene. Y que él se enteró porque su primo que tenía suscripción le dijo, mira, sorpresa.
1: Lo que me pregunto yo, bueno, no sé, es que como nunca, no he usado esa plataforma, en teoría es contenido que solo las personas que pagan la suscripción puede acceder.
0: Puede, tiene acceso.
1: En teoría tendría que tener algún tipo de bloqueador de que, por ejemplo, si tú tomas una captura, no se vea la foto.
0: Honestamente, yo no sé cómo funciona.
1: Bueno, el asunto
0: porque,
1: es que...
0: Porque, para ser sinceros, yo tampoco he utilizado o tenido alguna suscripción de OnlyFans.
1: El tema es, que, o la pregunta puntual que él hacía es, no sé qué hacer porque ahorita vamos a tener una reunión familiar. Ahí va a estar mi primo y estoy seguro que ya le dijo a mis demás primos. Entonces, no sé si comentárselo a ella. ¿Qué hago? O sea, ahora, por lo que yo veo, él es como de, bueno, él ya lo sabe. Y por lo que veo, lo sabe ya hace un tiempo.
0: Sí,
1: y
0: pero
1: no vio la necesidad de decirle a ella, mira, yo ya sé esto, ¿no?
0: Pero él dice claramente, no sé, me siento raro. No sé si comentárselo. O sea, yo creo que...
1: ¿Con qué? O sea, bueno...
0: Pero alguna curiosidad, algo le debe despertar, no precisamente morbo, sino que...
1: Dani nos dice, yo creo que lo mejor es que sea honesto con esto, de saber si de verdad a él le afecta o no. El pasado no te define como persona, pero si a él importa más el qué dirán de lo que quiere y siente, pues creo que mejor la deje seguir adelante, dice. Saludos. También nos decían por acá... No, hombre.
0: ¿Ser novio o ser su manager? Ahí el debate.
1: Créeme, lo que ella lo pudo hacer sola, ella era su propia manager. O sea, ella era su manager.
0: Bueno, no sabemos, no sabemos.
1: No sabemos,
0: o sea, no sabemos.
1: Sí, tienes razón, no sabemos. Estamos especulando.
0: Pongo a discusión que es más complicado si se retira de OnlyFans, donde solamente está a la vista del público, o que hubiese estado en una casa cerrada local. Yo pienso que lo segundo. ¿Ah?
1: Bueno, no sé realmente. También nos dicen por acá... Confianza y respeto, dice. Si ella no se lo dice, ahí no es.
0: ¿Pero por qué le tendría que hablar
1: decir?
0: De eso?
1: Ajá, o sea, es como...
0: Es su pasado.
1: No sé.
0: Y yo creo que si alguien no te habla de su pasado...
1: Por algo
0: es por algo, ¿no? Es porque con algunas cosas no se debe sentir muy cómodo.
1: Dicen, todo lo que aparece en la pantalla se puede guardar, más si utilizas una PC, dice. Ok. Bueno, no sé, pues, pero era una pregunta. Nos dicen, ay, pero si está re chula la patoja y a él le gusta y no pasa nada, pues qué suerte la de él, dice.
0: No cualquiera tiene una dama así.
1: Acá dice, yo opino que él no aguanta y mejor que la deje para que llegue otro que sí aguante la presión.
0: ¿Será presión?
1: Es que no sé, eso lo dice, me siento raro, pero no sé por qué, o sea...
0: Es que yo me imagino que le debe despertar
1: le da pena,
0: alguna...
1: O sea, ¿qué?
0: Yo creo que más que pena, algún tipo de inseguridad.
1: Dicen, creo que la honestidad debe prevalecer. Hablarlo con ella es importante para estar juntos, porque hay que ser transparentes, es lo mejor, dice. Pero a base de mentiras o callarse las cosas no construye. Es que eso también creo que es importante. Tal vez ella le iba a comentar hasta que ella estuviera lista para comentárselo.
0: Sí, yo creo que si no te ha dicho nada es porque ella no está lista para decirte. Oiga, pero también, ¿cómo llega y le dice, tengo algo que contarte? Tuve OnlyFans.
1: Pues sí.
0: No debería de haber nada.
1: O sea, si ella quiere comentárselo, se lo comenta, pero lo que pasa, lo que a mí me preocupa es que, mire, hay cada tipo de persona y que ninguno de los primitos se le vaya a ocurrir lanzar un chiste como en la cena familiar. Me explico, o sea, es un entorno familiar y yo creo que lo importante es tal vez que él también hable previamente con el primo, decirle...
0: Yo creo que él tiene que hablar con los primos,
1: sí, así
0: especialmente
1: como
0: con el que le mostró la foto.
1: Y ya, ¿no? O sea, así como en buen plan... y eso, y ya esperar que ella lo diga, ¿o no?
0: ¿Ustedes qué dicen?
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0: también dicen, oigan, a mí lo que me preocupa es la clase de primos que tiene. De la gente tóxica hay que alejarse, aunque sea familia, y que observe muy bien a los primos en esta ocasión. En ocasiones anteriores de plano o de pronto tienen algo de envidia y le dijeron eso para bajarle la novia.
1: Alguien también nos decía, oiga, pero tiene toda la razón. Dice, mi opinión sería que hablaran y dejaran las cosas claras para que no haya malos entendidos y al final lo que no te mata te hace más fuerte.
0: Y se debe tratar el tema con la persona en cuestión, ya que al final las cosas ocultas, o sea, mentiras, tarde o temprano vamos a salir a la luz. Van a salir a la luz. Siempre pasa algo en las reuniones donde alguien mete la pata, dice, y si ella se da cuenta que él sabe sobre su trabajo anterior, por decirlo así, no le va a agradar, ya que es muy probable que llene la cabeza con cosas que a lo mejor no son así. No sirve, dice, las cosas a base de chismes, y ya que nada bueno sale siempre. Oiga, Phantom, y sabe, hay algo que no hemos contemplado. ¿Qué pasa si es mentira y el primo, o sea, no hizo algo con ella? No lo sé.
1: No, porque ella le mostró la foto.
0: Por eso, pero ¿y a qué nos consta que la foto es real y no fue con ella?
1: Yo por eso digo. O sea, no sé, yo creo que la foto le despertó algunas inseguridades al chavo.
0: Sí, creo que establecer si él está bien con eso. Si ella dijo, va, démosle, no hay ningún problema, pues hablarlo con ella. No decirle, mira, mi primo sabe. Yo creo que no.
1: Dice, mire, el Osman, saber ni qué mira en internet. Dice, capaz que solo son fotos de las patitas. Dice.
0: Y que también, bueno, en ex se hizo muy famoso eso, ¿verdad? Antes era Twitter. Eso, que hay personas que únicamente vendían fotos de pies.
1: Y hay, sí, cada quien con su fetiche.
0: Cada quien, pero sí, porque, bueno, no sé.
1: Pero,
0: como
1: no
0: dice,
1: sé,
0: como dice el dicho, lo que no fue en tu año, que no te haga daño. Dice, saludos. Es su pasado, pero es diferente que sea una pareja del pasado a que te hayan visto miles de personas. Dice, creo que la sinceridad y transparencia van primero. Ahí se demuestra qué tan importante es la relación para ella. Nada duele más que la información te llegue por la vía que no es la correcta. Si ella se lo hubiese mencionado desde un inicio, el comentario o la noticia del primo la hubiera tomado de diferente forma. Toca hablar de frente y decir si puede con esa carga, decidir si puede con esa carga o no. Dice que saquen a la familia de la ecuación.
1: Y pasen el olivo.
0: No, ya no, ya no lo tiene.
1: Mira, si esto está sobre la mesa, este tema es porque al joven le importa mucho la opinión de su familia. Ahora bien, si él realmente está interesado que sea directo con la persona y que le indique que su pasado no le interesa porque es su pasado, y defenderla delante de sus parientes, familiares y primos, y que siga la relación. Ahora, si él duda, pues que termine. Yo sí creo que él tiene que hablar primero con el primo. Segundo, ajá, con la chava.
0: Sí.
1: Digo yo, no sé. Pero bueno, desde aquí te deseamos todo lo mejor, porque nosotros ya nos tomamos en el último tren a Londres.
0: Tan rápido.
1: Sí, pero mire lo que nos mandaron para mañana, también está interesante, hombre. Ay, pero eso será mañana, cuando en punto de las 12 les demos la más cordial bienvenida. Con producción de la Commander Carol Alfaro.
0: Y en el monstruo de los controles.
1: Soy el fantasma, que la fuerza los acompañe.
0: Pórtense bien.

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3: Las 15 horas, 7 minutos.
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0: ver, entonces tiene dudas, pregúnteme.
1: ¿Usted le tiene miedo a los temblores?
0: ¿Le tengo miedo a los temblores?
1: ¿Sí o no?
0: Buena pregunta.
1: ¿Pero le tiene o no le tiene miedo?
0: Sí y no.
1: A ver.
0: Depende del temblor.
1: O sea, ¿le tiene miedo mientras tiembla y no cuando no está temblando?
0: No, mire, pues, al principio, porque a uno lo agarra desprevenido el temblor.
1: Ajá.
0: Sí, cuando se empieza a mover el suelo o el edificio, o sea,
1: las placas tectónicas.
0: Las placas tectónicas empiezan a sentirse.
1: A rebotar.
0: A rebotar, exactamente. Uno empieza a acelerarse y genera un poquito de taquicardia. Ajá. A todos nos pasa. Eso es normal.
1: ¿En serio?
0: A la hora de un susto, ¿sí?
1: Okay. Sí.
0: Hay quienes no se dan cuenta que está temblando. Ajá. Cuando se dan cuenta que está temblando y sienten que el temblor es muy fuerte, entonces experimentan eso, la taquicardia. Algunos, los que le temen a los temblores,
1: los movimientos telúricos,
0: se ponen pero nerviosísimos.
1: No responden.
0: Pierden la cabeza. Ajá. No estoy hablando literalmente, pero pierden la cabeza. O sea, se ponen muy nerviosos.
1: Histéricos.
0: Sí. ¿Qué es lo que usted tiene que hacer?
1: Cuéntenos.
0: A ver.
1: Ilumíneme, maestro.
0: A ver, por favor. Agache la cabeza.
1: No, tampoco. Tampoco. Eso da pie a malos entendidos. A ver, mire, pues. Que queremos hacer un radio mía.
0: Sí, no. A ver, mire, pues. Dicen los expertos, y esto lo leí recientemente en ocasión de los múltiples sismos y la activación del cinturón de fuego y todo esto, que lo que hay que hacer.
1: Ilústreme, maestro.
0: Es experimentar el temblor en el lugar donde usted se encuentra sin moverse durante los primeros 25 a 30 segundos.
1: Ok.
0: Ver qué es lo que pasa. Si durante ese lapso de tiempo usted ve que se empiezan a caer objetos, a quebrar vidrios o a desmoronarse pedazos de pared. Uh-huh. O a agrietarse pedazos de pared.
1: O sea, si usted ve la grieta en esos momentos.
0: Si usted ve la grieta en esos momentos, uh-huh, lo que tiene que hacer es buscar un lugar seguro en donde cubrirse de la caída de objetos, de la caída de ripio, de debris o todo ese tipo, uh-huh, de cosas, ¿verdad? Una vez pasado ese tiempo, si el temblor sigue y se pone más fuerte, que puede seguir, como uh-huh fue el caso de Colombia, por ejemplo, claro, usted lo que tiene que hacer es buscar la ruta más corta y más rápida hacia el cuarto de baño más cercano.
1: Ok.
0: ¿Por qué el cuarto de baño? Grieta. No, la grieta no. La grieta la olvida.
1: Ah, ok.
0: Esa ya la dejó atrás.
1: Ok.
0: Bueno, la cosa es que usted busca el cuarto de baño más cercano. ¿Por qué el cuarto de baño? Porque es el cuarto más pequeño en toda construcción.
1: Ok, ilustre.
0: Los cuartos de baño suelen ser pequeños.
1: Ajá.
0: Entonces ahí usted tiene mayor probabilidad de sobrevivir ante el colapso de un edificio, por ejemplo, o de una casa. ¿Qué más puede hacer? Esperar a que termine el temblor y
1: evacuar el lugar.
0: O sea, salir ordenadamente. Nunca, nunca, nunca cuando esté temblando salga corriendo, ni trate de salir a la calle, porque eso ha resultado en situaciones complejas.
1: O sea que la clave en todo esto, maestro, es la grieta.
0: Huirle a la grieta cuando tenga que huirle, y enfrentar la grieta cuando tenga que enfrentarla.
2: ¿Y ahora quién podrá entretenernos?
3: ¿Es un pájaro?
4: No, son dos. Ese no es el dúo.

0: ola que viene. 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
1: 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Mejor, ¿sabe qué? Empecemos con algo de música así fuerte, que
0: poderosa,
1: que sea terremotesca, que sea temblorosa,
0: que se cuida la grieta.
1: Que le muestre la grieta.
0: ¡Empezamos!

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1: 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Tenemos que hacer pausa, pero cuando regresemos ya vamos a arrancar con los duelos de esta tarde.
0: Duelos.
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4: Hora exacta para iniciar con los duelos de esta tarde.
5: Las 15 horas 34 minutos.
4: La música del viejo oeste. Bueno, empezamos con los que ya están poniendo al ruedo para batirse.
6: Ya están ahí listos para batirse como señora batiendo el huevo con tenedor para hacer los chiles rellenos.
4: Con el primer.
6: ¿Quién dispara primero?
4: Nos disparamos el primero.
6: 24-11-20-50 para que nos llame y afine su puntería.
4: Y decida, ¿quién vive? ¿Radio Gaga o...?
6: Nacido para Marte de Kiss.
4: A ver, usted dice, llame al 24-11-20-50. Ahí está la primera llamada.
6: Ahí están los vaqueros. ¿Vaquero o vaquera?
4: Espéreme. Soy yo. No desenfundé la pistola a tiempo. Perdón.
6: A ver.
4: Métame mi.
6: Se lo ganó.
4: Ahí está.
7: Bueno, ahí. Para la número 2, Kiss.
6: Para Kiss.
4: I was meant for loving you.
6: Ya disparó.
4: Lleva un disparo.
6: A ver, ¿quién más?
4: ¿Quién más dispara?
6: ¿Qué duelista anda por ahí?
8: Buenas tardes, vaqueros.
4: Buenas tardes. ¿Qué pasó?
8: Para Kiss, mi voto, por favor.
4: La música del viejo oeste lleva dos Kiss. ¿Aló?
6: Adelante, vaquero o vaquera.
9: Y para Queen, Radio Gaga.
4: 2-1, todavía falta una llamada. Ahí
6: esta
4: está
6: podría ser
4: Radio Gaga.
6: La decisiva. A ver, vaquero del lejano oeste del 102.5.
9: Para la 1, Queen.
4: Queen, eso quiere decir que...
6: Tenemos empate.
4: Quedan los dos con vida y arrancamos con Queen en esta tarde de duelos. La música del viejo este.

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2: Las 15 horas, 42 minutos.

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0: Bueno, mire, pues, a ver, aquí están preguntando y son preguntas válidas y son preguntas que cualquiera diría, qué lógica la del hombre, ¿verdad? ¡Qué buena pregunta!
1: Dice, ¿qué pasa si las divisiones del sanitario son de tabla yeso? ¿Dónde me escondo durante un sismo fuerte?
0: Mire, pues, para principiar, ¿quién lo manda a tener poco dinero para tener un baño hecho de tabla yeso?
1: No.
0: Mire, pues, ya en serio. A ver, es que algo que me faltó decir es, en todos los lugares donde usted acostumbra a estar, lo primero que tiene que hacer es reconocer el lugar. Si los futbolistas lo hacen.
1: Ok.
0: Por ejemplo,
1: ilústreme, maestro.
0: Cuando van a jugar un partido a una cancha que no han jugado, hacen una cosa que se llama reconocimiento de cancha.
1: Claro.
0: Eso es lo que usted tiene que hacer. Reconocer las rutas de evacuación de los lugares en donde está, aprender a ver los letreros por dónde son las salidas, hacia dónde están las gradas. En cualquier lugar en donde esté, no importa si va a un centro comercial, no importa si va a una casa de a visitar.
2: No, una casa de visitas.
0: No.
2: A ver, ¿qué iba a decir? ¿Qué iba a decir, maestro?
0: Bueno, también allí. También allí.
1: Pero no va a andar ahí.
0: También, sí. ¿Cómo que no? Es que vivimos en un país que está en riesgo permanente, compañeros. Tenemos que estar preparados para cualquier cosa. Entonces, si usted está viendo que la situación está delicada, si no se acomide por lo menos a reconocer las canchas donde se mueve, entonces no va a tener ventaja sobre cualquier otra cosa.
1: Dice,
0: lo que pasa es que vivimos distraídos, no nos damos cuenta de nuestro entorno, de lo que está pasando a nuestro alrededor. Sí, claro.
1: Oiga, ¿y qué pasa si está en uno de aquellos lugares como los de allá de la Roosevelt? Porque ahí no hay mucho que reconocer, ¿no?
0: Pues sí, hay mucho que reconocer.
1: Pero
0: es que usted tiene que estar en modo alerta. Usted ha oído,
2: joven, está temblando.
1: ¿Qué va a esperar? Vámonos mejor al siguiente duelo, hombre.
0: Bueno, el siguiente duelo de la tarde. Post Malone. Con esta preciosa canción que venimos a presentarles a ustedes, se llama Círculos.
1: ¿Contra quién se está batiendo?
0: Se está batiendo contra Dua Lipa.
1: Uy, Levitating.
0: A ver quién dispara primero.
1: Llámenos 2411-2050 para que usted nos diga
0: a ver,
1: a quién le dispara.
0: ¿Por quién dispara?
1: ¿Por quién dispara?
0: ¿Aló?
3: Buenas, jóvenes.
0: Buenas.
3: Turno.
0: Sí, gracias. Hola.
3: Para Post Malone, por favor.
0: Para Post Malone con Circles.
1: Buena tarde. A ver, duelista.
0: A ver.
4: Para Dua Lipa.
0: Uno y uno, ¿verdad? Estamos en uno y uno.
1: 102.5, duelista al aire.
5: Para Dua Lipa.
1: Dua Lipa.
0: Un disparito para Dua Lipa.
1: 102.5.
3: Para la
0: seño
3: Dua Lipa.
0: Para la seño. 3-1. La seño.
1: Qué puntería.
0: Que Dua Lipa. Bueno, ahí está. Va a sonar el duelo ganadora del duelo, nada menos y nada más que la seño Dua Lipa, ¿no? Ella fue la que ganó.
1: Bueno,
0: ahí está. Escuchen, disfruten.

0: siguiente pulsito de la tarde, siguiente disparo. Dispáreme usted, por favor.
1: Ahí va, ahí va. Dice por acá.
0: Esta es una. She Blind Me With Science.
1: El señor Thomas Dolby.
0: De Dolby. Dolby y Surrón, ¿es este no?
1: Este fue el que mismo que hizo el Dolby Surrón.
0: El mismo que hizo el Dolby Surrón. Y se enfrenta.
1: Y del otro lado de la calle, ¿quién está?
0: ¿Quién le va a disparar a. A Flock of Seagull?
1: A ver, ya hay una lista. Afinando so la puntería.
2: Hola, hola.
0: Hola, caballo. Calme a su caballo, por favor, porque se le está poniendo así como mero.
1: Se le está poniendo arisco.
0: Se le está poniendo arisco su caballo.
2: Ahí con ella me sedujo con su sierra.
0: Eso,
2: me
0: sedujo con muy su bien. Sierra. Mire, ¿de dónde fue a sacar esa traducción tan.
1: Qué
0: icónica.
1: Bonita traducción.
0: Qué bonita traducción la que acaba de hacer el hombre. Bueno, gracias. Ya lleva uno.
1: Chao.
0: Está bueno, pues.
1: ¿Es usted?
0: Sí.
1: Qué estilo para afinar la puntería, hombre.
0: Sí, ¿verdad? A ver, siguiente llamada.
1: A ver, siguiente duelista. ¿Duelisto o duelista?
0: ¿Duelisto o duelista?
2: La
0: o
2: duelista.
1: ¿Perdón?
0: ¿Para?
2: Flock of Seagulls, por favor.
0: A Flock of Seagulls. Flock muy of bien, seagulls. Está bien. Muy bien, esa es la otra que está sonando, es She Blind Me With Science.
1: 1025.
0: Vamos uno y uno, ¿verdad?
1: Uno y uno.
0: No me pierda la cuenta, por favor, porque si no después se me pierde.
1: 1025. ¿Aló? Uh-huh.
3: I run so far away.
0: I run so far away.
1: Muy bien, dama duelista.
0: 2-1 ganan los Flock of Seagulls. Y esta es la cuarta
1: esta
0: llamada.
1: La definitiva.
0: La que define
1: la,
0: todo.
1: La cuarta, como siempre, lo define todo.
0: Sí, exacto.
1: A ver, llámenos. 2411-2050. Para que usted pueda ser parte de este duelo. Afine bien su puntería. Saque sus chaparreras.
0: A ver.
1: Estas son las dos que están batiéndose en este momento.
0: 2-1 está ganando Flock of Seagull. Necesitamos un último disparo. Para ponerle la tapa al pomo, aló.
1: A ver, damita o caballero duelista.
0: Sí, aló.
2: She's blind, guacha.
1: Pues que empatados.
0: Empate otra vez.
1: Empezamos
0: el duelito ganado esta tarde por ninguno. Los dos quedan con vida. Thomas Dolby arranca con
1: su ciencia.

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1: Las 16 horas, 6 minutos.
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0: Ahí está, pues ya se fue.
1: Se fue el dueño.
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0: El siguiente pulso, el siguiente duelo.
3: El siguiente duelo, vaquero.
0: A ver quién dispara primero, quién cae primero o si quedan los dos con vida. All I Need Is a Miracle. Está en un lado del ruedo.
3: ¿Y del otro quién está, vaquero?
0: Se enfrenta a Bruce Springsteen, el vaquero jefe.
3: El vaquero jefe.
0: Bueno, usted manda, usted nos dice entre quién y quién.
3: Ya tenemos aquí a un vaquero.
0: A ver.
3: Se arrepintió el vaquero.
0: No, ahí está, se arrepintió. Ah.
3: Adelante, sí, vaquero.
0: Sí. Dispare.
4: All I Need Is a Miracle.
0: All I Need Is a Miracle, muy bien. Perfecto. Segunda llamada.
3: No se le entiende, vaquero. No está hablando desde el Gran Cañón. No,
0: se quedó en el Cañón del Colorado.
3: ¿Qué pasó, huerco?
5: Aló.
0: ¿Aló?
5: Para...
3: Don Álvaro.
5: Con tu sombra del jefe.
0: Ah, ok. Dancing in the Dark. Uno y uno.
3: Llámenos, huerco. 2411-2050.
0: La música del viejo este.
5: Bueno, todo lo que necesito es un milagro.
0: Muy bien.
3: Pero vaquero, ya pondré uno, hombre.
0: Ya me perdí la cuenta por estar poniendo la atención. Ah, 2-1, va. Ok, muy bien. Por estar poniendo atención.
3: 102-5, adelante, huerco.
6: Buenas tardes, huerco. Por favor, a la prima y a mí, ponme Dancing
0: in the Dark. O sea que gana.
3: O sea que hay empate.
0: Hay empate.
3: Hay empate.
0: Pero ya dijeron dos veces el del milagro, ¿no?
3: Ya dijeron dos veces
0: la colonia del milagro.
3: Sí.
0: Bueno.
3: Él y la prima, que se divierta.
0: Vámonos entonces al principio con Mike and the Mechanics.

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0: Dicen por acá.
1: ¿Qué dicen?
0: Dicen por acá. Jóvenes, una consulta. ¿Ustedes vivieron el terremoto de 1976? Pregunto porque muchos de los que lo vivimos realmente no da incomodidad. Solo es de esperar cómo va desarrollándose. ¿Usted lo vivió?
1: Usted no lo vivió.
0: Yo no lo viví.
1: Usted no lo vivió. Yo sí lo viví.
0: ¿Pero usted?
1: Yo estaba joven, estaba, digamos que era preadolescente, se podría decir. No sé, hay una edad que es así, preadolescente.
0: Puberto.
1: Puberto, estaba puberto, sí.

0: y me hizo que me bajara de la litera. Entonces, me voy a parar porque esto lo tengo que hacer.
1: Claro,
0: así.
1: Claro, eso lo tiene, claro, que hacer.
0: Los que no están en radio no lo pueden ver, pero a ver, aquí.
1: Pero después lo vamos a poder ver en la red.
0: Para las cámaras, a ver. Yo me bajé.
1: Ajá.
0: Caí al suelo.
1: Ajá.
0: Cuando
1: puro Spider-Man. Sí. También, no seas mentiroso.
0: Sí, puro Spider-Man. Sí, puro Spider-Man. Así caí. Al suelo. Y cuando caí, el piso se hacía así, se movía, se tambaleaba todo. Entonces, caí y cuando llegué al suelo, me fui de bruces.
1: Cayó de brazos.
0: Caí de brazos, exacto.
1: Cayó en cuatro.
0: No precisamente en cuatro.
1: Ajá.
0: Una posición similar, pero no en cuatro.
1: Pero sí gateó.
0: Gateé.
1: Ok.
0: Gateé para levantarme nuevamente, ajá, pero seguía temblando. Entonces el piso se movía y se movía y
1: se movía y se movía y se movía.
0: Y me volví a caer.
1: Ok.
0: Me volví a ir de bruces y me caí otra vez en el suelo. Entonces ahí volví a gatear, me levanté. Se siguió moviendo.
1: Y se movía, y se movía, y se movía, y se movía.
0: Y así pasaron 33 segundos.
1: Okay.
0: Cuando terminaron los 33 segundos, logré alcanzar la puerta del cuarto, salí del cuarto y cuando llegué afuera, el temblor ya había pasado. Se terminó.
1: Okay.
0: Y eso fue todo. Después vino lo de enterarse.
1: Oye, ¿y afuera cómo estaba?
0: Oscuro.
1: O sea, no se miraba nada.
0: No. Se fue la luz.
1: ¿Y esto fue en Xela?
0: Sí.
1: Ok.
0: ¿Qué más quieres saber?
1: Pues muchas cosas, pero mientras esa llega, vámonos a un duelito.
0: Vámonos al siguiente duelo, sí. A ver, pues, a ver, este duelo es...
1: Espero que Nolan se haya tenido ahora la toma.
0: Sí, ahora sí, Nolan, si no, no la hacen. A ver, esta canción es de Survivor y es de Karate Kid. Que se va a batir a duelo bajándose del caballo a ver quién le dispara primero contra Kung Fu Fighting.
1: O sea, este es duelo de karatecas,
0: ¿sí? Duelo de karatecas, exactamente. Bueno, recibimos llamadas en el 24-11-20-50 para sus disparos. ¿Aló?
2: Y con eso de los terremotos hay que tener cuidado.
0: A ver, ¿por qué Cardona?
2: Porque hay gente que tiene la mala costumbre de dormir sin nada.
0: Sí, hombre. Pero yo les digo, yo les he dicho, Cardona, que esta es época de dormir con el calzoncillo en la mano, mínimo.
2: ¿En serio?
0: Sí.
2: Y no vayas. Porque yo viví de lo máximo esa cuestión horrible. Y eso fue tremendo.
0: Horrible.
3: Fue horrible, fue horrible.
2: Horrible.
0: Mire, Lick, apúrese porque hay gente en la cola, hombre. Vote, pues.
2: Kung Fu Fighting.
0: Muy bien, perfecto. Bueno, el siguiente.
1: Vaquero Ninja.
0: A ver.
4: Para Karate Kid.
0: Moment of Truth. 1-1. A ver, siguiente.
1: Duelista.
5: Hola, hola, para Kung Fu Fighting.
0: Para Kung Fu Fight.
1: 2-1, y esta podría ser la definitiva.
0: Esta es la definitiva.
1: 102-5, duelista a la vista.
5: Hola, hola, sería para Kung Fu Fighting.
0: Kung Fu Fighting.
1: Kung Fu Fighting, ganador de hoy.
0: Y esa es la que queda
1: sobre la reventó.
0: Kung Fu Fighting, Carl Douglas.

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2: Las 16 horas, 41 minutos.
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0: Bueno, aquí está el siguiente duelo de la tarde para ver quién dispara primero.
1: Póngase usted sus chaparreras. Cabalgue libre como el viento, tiro al blanco.
0: Jairo Silver.
1: Jairo Silver.
0: A ver, one thing leads to another.
1: Se infunde en el 24-11-20-50. Adelante, vaquero.
0: ¿Por cuál se decanta usted? One thing leads to another. The Fix o Advice for the Young of Heart. Tears for Fears.
1: Adelante, vaquero, vaquero, vaquera. O vaquere.
0: Vaquere. Tears for Fears. Muy vaquerito. Bien, lleva uno. Es vaquerito. Siguiente. Siguiente, huerco.
1: A ver, huerco. Huerco, huerca o huerque.
0: Bájale. Tears for Fears. Siempre que llaman, muchachos, muchachas, por favor, bajarle volumen a su aparato.
2: Por favor, a todos los que están escuchando, se van a llamar, bajarle volumen a su aparato.
3: Buenas tardes.
1: Hola. Buenas tardes. Vaquero.
0: ¿Para quién dispara usted? Tears for Fears, gana, ¿verdad?
1: Gana.
0: Tears for
1: gana
0: Fears,
1: por una
0: ganó.
1: Ventaja.
0: Mínima, pero ventaja.
1: Qué pulso el de Tears for Fears.
0: Ahí va.

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1: Bueno, a ver, hay mensajes aquí de congratulaciones, de agradecimiento, de digamos que plegarias elevadas al Creador, porque el universo conspiró para que todos los votos fueran para una canción. A ver, escuchemos por favor este testimonio de la hermana Erika.
2: Hola, hola, ¿qué tal están? Miren, me alegro, pero es que me alegro que haya ganado Kung Fu Fighting. ¿No saben ustedes lo que yo detestaba a Daniel San?
1: Daniel Larusso.
2: ¿Cuál iba el muchachito que era cobarde, de veras? Entonces, sí. Qué bueno que ganó Kung Fu Fighting.
3: Yo soy Team Erika, la
4: Daniel
3: verdad.
4: San, sí. Ay, muy cobarde Daniel San. Oh, no,
3: muy mamonazo Daniel San.
1: ¿Muy qué?
3: Muy mamonazo,
4: Daniel San. No, no. Daniel San no quiere pelear.
3: Daniel San.
4: William, los tracasos.
3: Muy mamonazo. No, bueno. Para mí Johnny Lawrence era el verdadero cantante.
1: ¿Johnny Lawrence?
3: Sí. El de Cobra Kai.
1: El canchit.
3: Ajá.
1: ¿A usted le gustan los canchits?
3: No, tampoco. Pero creo que su personaje desarrolló mejor en la serie Cobra Kai.
1: Bueno, mejor vámonos
3: con el siguiente duelo antes de que usted esté levantando falsos, hombre.
1: A ver, pues.
3: A ver.
1: Esta es
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1: Faithless.
3: God is a DJ.
6: God is a DJ.
3: ¿Quién es el retador?
1: El retador es Hey Boy, Hey Girl,
6: The Chemical Brothers.
3: Duelo de pandillas electrónicas.
7: Here we go.
1: Bueno, ustedes mandan en el 2411-2050. Ustedes disparan a favor de uno o del otro.
3: Dispare esos beats.
1: A ver, pues.
3: Duelista.
8: Para los hermanos químicos.
1: Para los hermanos químicos. Muy bien, perfecto. Siguiente vaquero. Aló.
9: Buenas tardes, para God is a DJ.
6: God is a DJ.
3: 1-1. Yo juraría que era Álvaro Colomo el que nos llamó a DJ.
1: Todo ese ya está en el.
3: De repente, uno, así dicen.
1: Ya está en el lago de azufre.
3: 5-5.
9: Por favor.
3: Para Chemical Brothers.
1: Chemical Brothers. 2-1, ¿verdad?
3: 2-2.
6: 2-2, ya pasaron 4.
3: Ya pasaron 4.
1: Mire qué rápido pasaron los 4. Bueno, entonces arrancamos con The Chemical Brothers. En esto donde se quedaron los dos vivos.

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1: Como fue empate y las dos quedaron vivas, ahora suena Faithless.
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0: recuerde que ya viene para que usted vaya a decir yeah. 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
1: No, hombre, no me río, no
0: se
1: me
0: ría.
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3: Las 17 horas, 3 minutos.

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18: Hola, soy Kila Castillo. En los próximos segundos te presentamos los hechos más importantes que marcan la agenda de hoy.
19: Les saluda Alexis Ponce.
18: Extraditan a 3 reos guatemaltecos por narcoactividad. 3 privados de libertad fueron extraditados a Estados Unidos por delitos de narcoactividad tras cumplir las instancias legales en Guatemala. Las diligencias fueron coordinadas con el sistema penitenciario con apoyo de la Policía Nacional Civil. Los extraditados fueron identificados como Carlos Morales Guerra, Eddie Pineda Velázquez y Julio Peralta Vargas.
20: Aumentan casos de bacteria come carne en costas de Estados Unidos. Autoridades de Luisiana y Florida alertaron sobre el incremento de infecciones por Bifrio vulnificus. Luisiana confirmó 9 casos con 5 fallecidos y Florida reportó 14 infecciones. Los médicos explicaron que la bacteria prospera en aguas cálidas y salobres e ingresa al cuerpo por heridas abiertas, tatuajes recientes o incisiones quirúrgicas.
18: Ataque ucraniano con dron deja 13 muertos en Rusia. Un ataque con dron en Ucrania mató a al menos 13 personas e hirió a 39, en uno de los ataques más letales en más de 2 años. La ciudad atacada alberga una importante refinería de petróleo. Entre las víctimas se encontraba un niño, según el Comité de Investigación de Rusia.
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26: Se quiere batir a duelo contra Aretha Franklin.
27: Duelo fino, duelo de damas, duelo señores.
26: De damas, señoras y señores. A ver, vienen las llamadas al 2411-2050.
27: Adelante, caballero, define estampa.
26: Aretha Franklin lleva uno. Primer disparo.
27: Llame 2411-2050. Llame usted, joven duelista, señorita. ¿Aló? Duelista.
26: ¿Aló?
28: Buenas tardes. Buenas. Aretha Franklin.
26: Aretha Franklin. En la otra parte de la callejón del oeste.
27: Escuche
26: eso. La música del viejo oeste.
27: La música de el viejo oeste.
26: El viejo oeste está. ¿Aló?
27: ¿Aló?
26: ¿Para quién?
28: Para Aretha.
26: Aretha. Aretha gana.
27: Ganador indiscutible.
26: La única que queda en pie, la otra pobre. Mire cómo la dejaron.
27: Mire cómo la dejaron.

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1: Bueno, hora de que se pongan a reportar. Cambiemos de papeles, por favor. Dejen el traje de vaqueros y pónganse el traje de patrulleros, por favor. Y me empiezan a llamar al 2411-2050 si quieren reportar algo, o nos ponen una nota de voz, o nos mandan un video,
2: un mensaje de texto,
1: un mensaje de texto también, así como por ejemplo lo hizo aquí Osmin, este compañero Osmin Velázquez.
2: Osmin Velázquez
1: dice que hay complicaciones. ¿En dónde?
2: En Bosques de San Nicolás, antes de llegar a la venta del pollo, dice.
1: Antes de llegar a la venta del pollo.
2: Ahí hay complicaciones en Bosques de San Nicolás. De hecho, nos comparte una imagen donde efectivamente
1: hay un vehículo que se le atravesó un árbol.
2: De esos árboles tan,
1: tan imprudentes que son los árboles.
2: Hombre, y el bordillo, hombre.
1: Mire, uno va bien en su camino y de repente el árbol, pavosón.
2: Sí, hombre, de repente el bordillo se atraviesa.
1: Pinche, a ver, pues, Dios. Sí, hombre. ¿Aló?
2: Patrullero, patrullera.
3: Patrullero.
2: A ver, mi 777.
1: ¿Qué dice mi 777?
3: Calzada Tanachi Sur, y del lado de la terminal hasta el nene.
1: No me diga.
2: Hasta el muñeco.
1: Hasta el muñeco. ¿Y usted va o viene?
3: Voy hacia el sur.
1: Va hacia el sur, ok. Muy bien.
2: Muchas gracias.
1: Siempre es importante que nos oriente, por favor, compañero, porque si no, después las autoridades nos llaman la atención. Nos dicen.
2: Y no el merenguero después.
1: Sí,
2: ahí.
1: Sí.
2: Tenía
1: sí.
2: Si el merenguero ya no se pronunció.
1: Ya no se pronunció, ¿verdad? ¿Aló?
4: Patrullero. No, usted da miedo reportar el tráfico porque quieren que uno haga pausa a cada rato, hombre. Pausa de hidratación, hombre.
5: Y son operados centralita que le mandamos los insumos.
6: Miren, compañero, mire, aquí son la regla, dice que son, según la FIFA, son 4 pausas de hidratación, compañero, por cada 45 minutos.
5: Operados centralita.
4: Copiado, yo respeto las reglas, ¿verdad? Vengo desde la Petapa hacia zona 18. Catanache Sur, cola, 27 calle en la zona 5, un poquito fluido, pero cola, bajé bien la paz hasta llegar a este mal paso al nivel 4 caminos, aquí ya comencé la cola.
1: Híjole.
4: Bueno, es que se va preparando que se está poniendo peor.
1: Va, gracias compañero, que le vaya bien.
4: Feliz tarde, atento.
6: Feliz viaje, centralita.
1: Va pues. Otro, dice, tráfico buscando el obelisco hacia zona 1. Dice Willy Nacho, el patrullero. A ver, ese que llegó es parqueo gratis, ¿en dónde?
2: La zona 9, mire, hacia el sur.
1: Sexta
2: Vamos
1: avenida.
2: Platicando con el vecino.
1: Poniéndose de acuerdo con el vecino, fíjese. Ahí mandaron una nota de voz, escuchemos. A ver, ¿qué dice?
7: Compañero, hermano, un saludo, más allá.
2: Álvaro.
7: El presidente armónico en la vida.
2: Si no se le entendía cuando estaba vendida de zombie, menos se le va a entender.
1: Menos de revivido.
2: Mire, bueno, aquí dice, de zona 9, Vista Hermosa, un parqueo total. Search Amaya.
1: Saludos a Search.
2: Que nos ha dejado.
1: Mire,
2: sin...
1: espero que ahora que se fue su amigote, ahora que abandonó la radio su amigote, que abandonó el barco, no se le va a olvidar que nos quedamos aquí los soldados echando punta, deteniendo la peña, compañero Search. Por favor.
2: Saludos al buen Search Amaya.
1: Porque si no, después, mire, no tenemos quien nos...
2: ¿Qué hacemos
1: nos
2: nosotros
1: provea, para, compañero?
2: Para la hidratación, ¿qué hacemos?
1: Sí, hombre. Bueno, a ver, otro. Siguiente.
2: Llámenos, 2411-2050.
1: Será el último que recibamos porque el tiempo apremia, el zapato aprieta. Hablando de pausas, aquí viene el Treble Shop hasta el nene, dice que está. Bueno.
2: Mire.
1: ¿Alguien más?
2: No, mire, Sergio iba a escribir, se iba a pronunciar.
1: Sí.
2: Son de lo que no hay, dice. Ya les mandaré una dotación por ahí, amiguitos.
1: Saludos a Bueno, a ver, pues, ya que no se pronuncia nadie
2: reportan,
1: más. Búho.
2: Nos envían un búho desde Howards.
1: Atanasio Azul.
2: De la Atanasio Azul, de sur a norte, topado. Dice.
1: La Atanasio Sur, topado. Bueno.
2: Lo bueno es que en Esquipulas está vacío.
1: Antes de que nos vayamos a la pausa, definimos
2: el siguiente duelo.
1: En este duelo,
2: aquí están las damitas en duelo. La gran Tina Turner con The Best. Y en el otro lado de la esquina, definitivamente el amor es un campo de batalla encarnizado.
1: En la otra esquina de la cuadra está Pat Benatar. Bueno, aló.
8: Tina Turner.
1: Ya Tina Turner lleva uno. Un disparo a su favor. ¿Aló?
2: 105.
9: Buenas tardes, ahora llevará dos para Tina.
1: Dos para Tina.
2: A ver, póngase usted las chaparreras. ¿Quién ahí con chaparreras?
1: A ver, tercera llamada.
9: Para el amor es un campo de batallas.
1: Love is a battlefield.
2: Viene la definitiva.
10: Buenas tardes.
1: Tina Turner.
2: Tina Turner, ganadora.
1: Es la ganadora. Bueno, nos vamos a la pausa y regresamos justamente con la mejor, Tina Turner.
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0: Mire usted qué desaguisado que fueron a hacer los motoristas ahí bajo el puente del periférico, ¿verdad? Los puentes gemelos del periférico. ¿Eso por qué? Porque dice el mero, mero merenguero que hubo lluvia. ¿Y sabe qué?
1: Llegó el merenguero.
0: Llegó el mero, mero merenguero.

0: nivel La Rampa San Cristóbal está afectando la conexión de la colonia Las Charcas hacia el bulevar principal. Ya se toman las medidas pertinentes para su retiro. Nos informan que un cabezal con desperfectos mecánicos en el bulevar Liberación 13 Avenida de la Zona 8 está dificultando también la movilidad para usuarios que van hacia el área de la calzada Roosevelt. Ya se cuenta con apoyo de otro vehículo de transporte pesado. En la sexta avenida 18 calle de la zona 1, una persona fue encontrada tirada con golpes visibles, posiblemente producto de un hecho vehicular. Ya las autoridades de la Policía Nacional Civil y bomberos municipales están trabajando en conjunto para poder aclarar y, por supuesto, dar la asistencia prehospitalaria necesaria en este caso.
1: ¿Y entonces? ¿Usted qué opinión le merece que un grupúsculo de motoristas se vayan
2: a refugiar
1: bajo los puentes y provoquen ese congestionamiento?
2: Yo creo que está bien que busquen...
1: ¿Será humano? ¿Está bien que busquen refugio?
2: Está bien que busquen refugio. Lo que no está bien es que estén afectando la movilidad de las demás personas.
1: ¿Cómo hace una cosa sin la otra?
2: Buscando la forma. Yo creo que si nos organizamos...
1: Si nos organizamos,
2: pasamos todo.
1: Sí, pero no.
2: ¿Cómo que sí, pero no?
1: O sea, a ver...
2: Ilústreme, maestro.
1: ¿En dónde otro lugar se puede uno cubrir de la lluvia si no es bajo un puente? Y todos al mismo tiempo.
2: Ah, pues yo buscaría otros lugares que no.
1: ¿Pero dónde? ¿Dónde? Pues si la lluvia lo agarró y lo que tiene enfrente es el puente, ¿qué va a hacer?
2: No, si no, ya no, ¿para qué? Es complicado. Ah,
1: entonces, ¿quién tiene la razón?
2: ¿Los motoristas? ¿O los vehículos?
1: Porque seguramente más de alguno mentó madres ahí.
2: Ah, no, seguro. Pero sí. Lo que pasa es que... No sé, está complicado. Porque ¿cuál es la solución? Que construyan refugios para la lluvia. Y si nos ataca Godzilla, que construyan refugios para Godzilla.
1: Anti-Godzilla. ¿Sí? Anti-lluvia y anti-Godzilla.
2: Exacto.
1: Bueno, vamos al siguiente. Siguiente duelo de la tarde. Es entre Whitesnake.
2: This is love.
1: Y Love Hurts de Nazareth. Usted manda, usted es el que dirige, conduce, produce y dilucida este duelo.
2: Este duelo muy al estilo Tarantino.
1: Ajá.
2: Muy al estilo Kill Bill.
3: Buenas tardes.
2: Buenas tardes, señor duelista.
3: Buenas tardes, señor duelista. Para
1: Nazareth,
3: por favor.
1: Nazareth, muy bien. La próxima vez le vamos a meter su coscorrón por estar hablando con el volumen puesto.
2: 105.
1: ¿Aló?
4: Muchachones.
1: Hola, ¿qué es, pal, licenciado? ¿Cómo está?
4: Por favor, para Whitesnake, por favor.
1: Whitesnake, ¿cómo vamos?
2: Empatados
1: 1-1, tercera llamada.
2: 105.
4: Whitesnake.
1: 2-1.
2: Y esta es la definitiva.
1: La definitiva será por Love Hurts.
3: ¿Qué tal, Federico?
1: Hola, para ¿qué tal? White Snake. Es ganador. La ganadora White Snake. La otra quedó tendida en el...
2: Tendida. Se cayó. También cayó de bruces.
1: Se cayó del caballo.

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1: Las 17 horas, 42 minutos. 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

0: vuelo de esta tarde.
1: Los hombres con sombrero.
0: Los hombres con sombrero y pistola.
1: Por cierto, salud del hermano mercedario.
0: ¿Él usa espuelas o no usa espuelas?
1: Vienen las espuelas.
0: A ver, pues, este se debate a duelo contra... That's good. Divo.
1: ¿Qué parece? Parecen vaqueros del espacio.
0: Vaqueros espaciales. A ver, pues.
1: A ver, huerco.
0: Huerco, huerca. Ay, espérame. Fui yo. No desenfundé a tiempo la pistola.
1: Todo para andar ahí lidiando con las chaparreras.
0: A ver, este que está llamando, lo voy a cortar. Porque hoy...
2: ¿Qué voy?
1: ¿Aló?
2: ¿Aló?
0: Bájele volumen, huerco.
1: Huerco, bájele. Bájele el relincho a su caballo.
0: Ahí está. Si no, le va a relinchar el caballo, hombre.
2: Perdón, hombre. Por ser mi danza, hombre.
0: Por la danza. Seguro, hombre. Seguro. Lleva uno safety dance. The man with a ver, hats.
1: Vaquero Apache.
0: Sí, ¿verdad?
3: Para los sombrerudos.
0: Los sombrerudos. Llevan todos los sombrerudos.
1: A ver, sombrerudo, sombreruda.
0: Tercer llamado.
3: Para el Divo de Juárez.
0: Para el Divo de Juárez. Divo.
4: Querida.
0: A ver, pues el siguiente.
1: A ver, adelante.
0: Esta puede poner
1: esta
0: todo.
1: Es la definitiva.
3: Para el Divo de Juárez.
0: Para el Divo de Juárez. Eso quiere decir que suenan los dos.

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1: Bueno, a ver, tenemos una opinión de un patrullero inteligente.
2: Señores, clásica.
1: Gracias.
2: Fantasma y Federico, ¿saben qué es lo que pasa?
1: ¿Qué pasa? ¿Qué pasa?
2: Todo eso se vio dañado con ese reversible Estrella que hicieron. Entonces, si antes pasaban ustedes a la par de las columnas de los puentes gemelos del trébol de Roosevelt hacia Liberación, pues ahora pasan bastante distantes, porque, perdón, bastante pegados, porque crearon un reversible.
1: Ajá.
2: Y eso es un relajo subir a la Avenida Bolívar, el reversible. Realmente es un desorden. Entonces es bien fácil decir que los pobres motoristas están refugiándose del agua, que lo único que estaban haciendo era parquearse para sacar su traje impermeable y seguir, porque nadie tiene el tiempo de perderlo ahí parado. Ni modo si ahora está más cargado de tráfico y ocultan una pésima decisión que tuvieron al armar todo ese proceso por la obra del teleférico turístico Misco Zona 9. Gracias.
1: Gracias.
2: Saludos, Juan Carlos Barrios.
1: Gracias, Juan Carlos. Bueno, buen punto, buen punto, mire. Sí. Análisis sesudo el que nos hizo Juan Carlos.
3: Sí,
1: yo no me había puesto a pensar que realmente no es que se anden tratando de refugiar bajo los puentes, sino que estaban tratando de sacar sus trajes. Ahora, ¿qué tantos de los motoristas, de los 150 motoristas, llevaban listo el traje?
3: Claro.
1: ¿Cuántos eran los que estaban haciendo ese movimiento de sacar su traje?
3: ¿Realmente funcionarían los refugios para motoristas y los refugios contra Godzilla? La respuesta en el próximo de la serie.
1: ¡Hasta mañana!

Les debíamos una. Ahí va. 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